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0: estamos iniciando nuestro programa de esta manera, agradeciéndole a cada uno de ustedes por la gentil y amable sintonía en esta zona de los Conchucos. Hoy compartiendo música y noticias. Gracias por la sintonía. Enfoque 13 en esta noche. Señoras y señores, bienvenidos.
1: ¡Silencio!

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1: Muy bien, ahora sí estamos, señoras y señores, con Enfoque 13. Y bueno, pues ya un poco para presentar nuestras noticias, informaciones, novedades. Pero antes tenemos también algunos saludos muy especiales a toda la gente linda que está en sintonía. Nuestros amigos de Canchabamba, Rangracancha, Sincuna, esta zona del Cono Sur aquí en San Luis, Caninaco, Rogroarco, también en Malquibamba y así lo mismo en Capulí. Aquí a la entradita en Villasur, todos los barrios, también Nueva Florida, y con mucho cariño también pues saludar aquí en San Luis, en todos los barrios, barrio de San Juan, barrio Ramón Castilla, José Olaya, y así lo mismo también pues todos los barrios y pueblos que nos escuchan a esta hora de la tarde. Señoras y señores, después de esta musiquita por aquí, con mucho cariño, ofreciéndoles mix quechuitas con cariño, porque si ponemos cumbia, ponemos rock o reggaetón, lo que sea, nos cortan, señoras y señores, nos privan la salida en Facebook. Así que un poquito los guainitos también para la gente linda de la zona de los Conchucos, a través de Onda 92 y Onda TV.
2: Y 23.

0: señoras y señores, haciendo programa en nuestros estudios. Con cariño, saludando a toda la gente linda de la zona con Chucos. Estamos a través de Radio Onda TV, Onda 92. En vivo y en directo, en una transmisión en nuestros estudios. Y quisiéramos de verdad también contar con la presencia de la gente brava. Claro que sí, con mucho cariño. Seguimos presentando más canciones, más música a esta hora de la noche. Agradecimiento especial y realmente también pues pasándolo muy bonito. Claro que sí, pasándolo muy bonito en esta noche. Son primicias y novedades a esta hora. Gracias por la sintonía y combinamos éxitos. Esperando también pues que lo estén pasando de lo lindo en toda la zona con Chucos. Gracias por seguirnos, pueden mandar sus saludos también a través de nuestra transmisión en vivo. Agradecimiento especial a toda la familia sanluisina.
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Tarde especial para toda la gente de la zona Colchocos aquí en San Luis. Los saludos en FM. La gente también, la transmisión, nuestra página oficial, Radio Onda TV. Probando la transmisión, claro que sí. Gracias, Perú.

0: Bueno, y novedades a esa hora de la noche.
1: ¡Zapatea! 7:32.
0: ¡Ay, ay, ay! Gracias por la sintonía.
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3: 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Marisol Cabero, sí, señor.
0: Uy, de esta manera, señoras y señores, presentando también a Marisol Cabero en una faceta muy importante con sus últimas producciones. Bueno, tenemos a esta hora de la noche una nota muy importante también, y es un edicto que es muy importante a través de nuestra emisora. Queremos dar a conocer, atención, dice por aquí el juzgado mixto C de San Luis, expediente 0030-2026. El litis consorte Alvarado Aguirre Abigail, Tarazuna Bravo Armando, Obregón Manrique Clara, Tafur Rosario Maura Laura, Melgarejo Figueroa Petronila, Fitzcarral Figueroa Marta Ernesta. ¿Qué es, señoras y señores, los demandantes sobre este tema de, bueno, pues de la prescripción adquisitiva? Son Narváez Yangali Juan y Olacua León Rosa Luz Angélica. Según resolución número 02, San Luis, 24 de junio del año 2026, dice en autos y vistos en la fecha, con el escrito subsanatorio que antecede, presentado por la parte demandante dentro del plazo de la ley. Primero dice, toda persona tiene derecho a la tutela jurisdiccional efectiva para el ejercicio y defensa de sus derechos con las garantías del debido proceso, conforme al artículo 1 del título preliminar del Código Procesal Civil, artículo 7 del título preliminar de texto único ordenado de la Ley Orgánica del Poder Judicial, inciso 3, y el artículo 139 de la Constitución Política. Segundo, la incoada reúne los requisitos de forma establecida en el artículo 130 y 131 del Código Procesal Civil, así como los requisitos de fondo exigidos en el artículo 424 y 425 de la norma acotada. Además, no se ha incurrido en los causales de improcedencia en el artículo 427 del Código Procesal. Comento, dice, observándose lo dispuesto en el artículo 505 de la norma adjetiva. Tercero, de lo expuesto en el petitorio y de los medios probatorios, se advierte el interés y legitimidad para obrar del demandante que trae como consecuencia el cumplimiento de los presupuestos procesales y condiciones de la acción exigido por la ley. Cuarto, que esta judicatura es competente para conocer la presente acción a la que corresponde el trámite de proceso abreviado, conforme a lo dispuesto en el artículo 2 del artículo 486 del Código Procesal Civil. Siendo así, en mérito a las consideraciones antes glosadas, se resuelve admitir a trámite judicial la demanda interpuesta por don Narváez Yangali Juan y Olacua León Rosaluz Angélica contra la Superintendencia de Bienes Nacionales, representado por su procurador público a cargo de sus asuntos judiciales, sobre prescripción adquisitiva de dominio del predio ubicado en Jirón Ramón Castilla 428 del distrito de San Luis de la provincia de Carlos Fermín Fitzcarral, departamento de Ancash, con un área total de 107.90 metros cuadrados, con un perímetro de 42.78 metros lineales. Los linderos son, por el norte, colinda con la avenida Ramón Castilla, 428 del distrito de San Luis de la provincia de Carlos Fermín Fitzcarral. Por el sur, colinda con la propiedad de doña Clara Obregón Manrique. Por el este, colinda con las propiedades don Armando Tarazona Bravo y de doña Abigail Alvarado Aguirre. Y por el oeste, colinda con la propiedad de doña Marta Hernández.

0: instancia a fin de que cumplan con absolver la demanda con los requisitos de ley, bajo apercibimiento de seguirse la causa en su rebeldía. Previo requerimiento de la parte demandante, asimismo, téngase por también ofrecido los medios probatorios que se indican para admitirlo oportunamente y de conformidad a lo dispuesto al artículo 506 de la norma adjetiva acotada. Se dispone efectuar el emplazamiento conforme a lo establecido por dicha norma, debiendo además fijar por secretaría el edicto de tablilla del juzgado y efectuar las publicaciones de los edictos electrónicos, igualmente la notificación edictal por radiodifusión de la provincia de Carlos Fermín Fizcarral por el plazo de 5 días consecutivos, conforme al artículo 169 del código acotado a costo del demandante, de conformidad con el artículo 74 y 80 del Código Procesal Civil, téngase por delegado las facultades generales que de representación o a favor del letrado que suscribe la demanda. Asimismo, por señalado su domicilio procesal, en la dirección que indica por señalado su domicilio procesal, su número celular y la fijación de casilla electrónica 106509 para efectos de notificaciones de ley. Notifíquese a las partes conforme corresponda. Es el edicto de autoadmisorio que se ha tenido pues a esta hora de la tarde. 7:38, 7:38 a través de Onda 92 y Onda TV. Seguimos, señoras y señores, con mucho cariño para todos ustedes, presentando pues novedades, informaciones y mucho más para poder compartir a esta hora de la noche. Gracias, amigos de Onda 92 y Onda TV. En realidad, estamos compartiendo lo mejor de las informaciones y novedades a esta hora de la noche. Vamos con una información que tenemos por aquí. Es importante para que ustedes puedan tener también pues algunas notas relacionadas al día de hoy. Importante. Señoras y señores,
1: es día del maestro, Jorge.
2: Sí, claro.
1: Tenemos más de 612 mil docentes a nivel nacional.
0: De los docentes y también, ¿qué dijeron pues en su oportunidad?
1: Nos centramos ahora en el tema de economía.
0: Hoy es día. Respecto. Escuchemos.
1: Vamos ahora en el tema de economía. Hoy es día del maestro, Jorge.
2: Sí, claro.
1: Tenemos más de 612 mil docentes a nivel nacional y hablemos justamente de lo que ellos reciben económicamente o de lo que han recibido en los últimos 10 años. Javier Priale nos lo va a contar.
2: Sí, Javier Priale, editor de economía de RPP. ¿Qué tal, Javier? Bueno, el sueldo de los maestros se ha venido duplicando, ¿no?, en los últimos años, pero claro, ¿cuál es su relación con la calidad educativa? ¿Ha mejorado o no, Javier? Cuéntanos.
3: A Jorge y Joana, amigos de RPP, efectivamente la remuneración de los maestros en el país ha mejorado en los últimos 10 años. Recordemos que por mucho tiempo el sueldo de los maestros era una deuda postergada, ¿no? Había un piso salarial muy bajo hasta el año 2016-2017. Si uno ve las cifras de esos años, el sueldo promedio, del sueldo base de los maestros en ese momento bordeaba los 1.700 soles, el sueldo de la escala más baja. Actualmente, ese sueldo, la escala mínima, digamos, se ha duplicado y está en 3.500 soles. La primera escala de un maestro que trabaja 30 horas a la semana. Ha pasado de 1.781 soles que tenía en 2017, fin de 2016, a 3.500 soles para el 2026. Se ha duplicado. ¿Qué significa esto en términos económicos, por ejemplo, para el sector educación? Ahí podemos ver el gráfico en las pantallas para poder darnos una idea de la magnitud del incremento. Primera escala, de 1.781 soles a 3.501, y la octava escala de la carrera pública, que es la más alta, ha pasado de 4.985 en marzo de 2017 a 9.802 soles a fines de este año, que es del 2025, perdón, que es la escala que se mantiene actualmente. Eso en términos presupuestales, junto con otras medidas, ha hecho que el presupuesto del sector educación en el país crezca en 95% entre el 2016 y el 2020.

0: 2026. Al sector de educación, el 2025 se le asignaban 25 mil millones de soles. Hoy se le asignan para este año el presupuesto público para toda la función educación es de 49 mil millones de soles. Un incremento importante. Es cierto, como mencionaba, hay una deuda que se tenía con los docentes. Está bien que los docentes tengan un buen ingreso, que es lo que corresponde a cualquier país que aspira a tener personas más educadas, ¿no? Una mejor competitividad, una mejor productividad en general, es lo que corresponde. Sin embargo, cuando uno ve los resultados del rendimiento educativo en los últimos años, pues lamentablemente estos no han acompañado a esta mejora remunerativa. Uno esperaría que teniendo docentes mejores pagados, la calidad educativa también se eleve, ¿no? Que haya una relación, que no sea un gasto, por más que sea un gasto justo, pues también debería haber una exigencia para mejorar la calidad educativa. Sin embargo, cuando uno ve los resultados, por ejemplo, de los logros de aprendizaje y competencias de los docentes, cuando revisamos el dato de alumnos con aprendizaje satisfactorio, que se mide, por ejemplo, en la estadística de calidad educativa, el SCALE que tiene el Ministerio de Educación, que es data pública que se puede visitar, se puede verificar en la página web, uno pone estadística de calidad educativa, SCALE, y va a salir un montón de indicadores. Bueno, uno de esos indicadores es si los alumnos tienen un rendimiento satisfactorio, por ejemplo, en lectura y en matemáticas. Cuando se ha revisado el 2016, en el caso de lectura, el 46% de los alumnos de segundo grado de primaria comprendía lo que leía. El 46%, el 2016. El 2023, que es la última medición que se tiene de esta medición, solo el 37%, se ha pasado del 46% a solo el 37%. También en pantalla las cifras. Y en el caso de matemática la situación es peor, porque hemos pasado de tener el 34% de alumnos que podía resolver problemas de matemática a solo 11% del 2023. Es una situación crítica. En lugar de mejorar los rendimientos con mejores remuneraciones para los docentes, lo que hemos visto es todo lo contrario. La calidad de los alumnos, digamos, del rendimiento educativo se ha reducido y ahí lo vemos en la pantalla. Y el otro tema también es que, por ejemplo, los docentes que dominan la materia que imparten, a nivel urbano solo el 35% de docentes domina una materia que enseña, mientras que a nivel rural esto se reduce a 26%. Es decir, no ha sido acompañado esta mejora presupuestal, este incremento remunerativo de los docentes con una mejora de la calidad de la educación. Tenemos niños que no están cumpliendo y lejos de mejorar o por lo menos mantener los niveles que se tenían hasta el año 2016, pues en los últimos años, como muestra esta información, por el contrario, se ha reducido. La data es pública, como puedo, sí. Vuelvo a repetir.
1: Javier.
0: Y esto está en un informe que ha hecho el Ministerio de Economía, sí, y Finanzas, justamente viendo los techos presupuestales, porque recordemos que hay negociaciones colectivas para que haya mejoras remunerativas y poner techos presupuestales.
1: Javier, preocupa bastante la estadística que estás mostrando sobre docentes que no terminan de dominar la materia, correcto, que terminan impartiendo también a los alumnos. No es increíble, estamos hablando de la tercera parte de docentes que domina la materia. ¿Y qué pasa con el resto? Se hablaba mucho de que no habían recursos para capacitación, pero claro, se les ha duplicado el sueldo, se les está brindando otro tipo de trato a través del Estado, pero esto lamentablemente no tiene un impacto positivo ni en su capacitación ni tampoco en su relación con los estudiantes.
0: Hay una responsabilidad bastante grande del Ministerio de Educación, también de las direcciones regionales de educación, porque recordemos que la función de educación no solo depende del Ministerio de Educación,
1: exacto,
0: sino que se ha descentralizado. Dos de las funciones que antes tenía exclusivamente el Poder Ejecutivo se las transfirieron a los gobiernos regionales, en el caso de salud y educación. Entonces hay una responsabilidad de no solamente velar por mejores condiciones, que es correcto, como repito, es correcto que cualquier trabajador, cualquier profesional tenga una remuneración adecuada, pero también, y quizás en el caso de educación, más importante o tan importante como eso, tiene que ser exigir a los docentes y a todo el sistema educativo, a directores, profesores, auxiliares de educación, que también han tenido un incremento en su remuneración en los últimos años, que se les mida por la capacidad de poder cerrar las brechas y que los alumnos tengan un mejor rendimiento educativo. Lamentablemente, las cifras muestran que está sucediendo todo lo contrario y estamos a puerta de un nuevo gobierno. El tema educativo ha sido uno de los temas de los cuales se ha hablado y se habla muy poco en la agenda pública, y creo que es urgente y es necesario ver ¿cómo es que el nuevo gobierno va a comenzar a engranar y a tomar decisiones respecto de la mejora de estos indicadores que son claves para la economía? Porque un país que no tiene una población totalmente educada, pues le cuesta muchísimo más lograr el desarrollo. Cuando hablamos de desarrollo, no solamente hablamos de tener mucha infraestructura, hablamos también de tener personas y gente capacitada para poder producir más.
1: Por supuesto.
0: En general, ¿no?
1: Por supuesto.
0: La educación es la base del crecimiento de cualquier país y no estamos yendo, lamentablemente, por lo menos según muestran las cifras, en ese camino. Hay una agenda muy grande que se tiene que empezar a cubrir y hablar de estos temas también abiertamente. En el debate de los últimos meses, lamentablemente, no ha estado muy presente, Jorge.
2: Ha estado, digamos, claro, a tema de pinceladas, ni qué decir, por ejemplo, de lo que fue salud en su momento, que no se tocó por decisión de las organizaciones políticas. Pero hoy, en esta fecha que es tan especial, Día del Maestro, también revisaba un poco las cifras y la brecha rural es bastante alta. 3 de cada 10 docentes en nuestro país trabajan en zonas rurales, cuando debería ser una cifra más alta. Ahora, también buscaba un poco de los motivos por los cuales no van a zonas rurales. Más allá del pago, es la infraestructura, es los desplazamientos que implican, claro, destinar una economía quizá un poco más alta o incluso estar alejados de sus familias. Entonces se debe mirar los problemas de la educación desde varios frentes.
0: Efectivamente, hay que ver la agenda completa, ¿no? Porque el tema rural es quizás es donde se siente más la ausencia incluso del Estado, porque hay que tomar decisiones de otro tipo. Por ejemplo, la educación en alternancia en algún momento se utilizó como una alternativa para poder mejorar la calidad educativa. ¿Qué es la educación en alternancia? Pues usualmente los niños van a un colegio como los conocemos, ¿no? Salen a las 8 de la mañana o entran a las 8 de la mañana, salen a la 1, 2 de la tarde, van a su casa y están ahí. En la educación en la alternancia, en las zonas rurales, lo que hacen es buscar una zona, porque movilizarse en zonas rurales muchas veces a un niño le toma 1 hora o 2 horas caminando, porque no hay cómo llegar.
1: Sí.
0: 4 horas trasladándose para ir al colegio y regresar a su casa es muchísimo tiempo. Y lo que se buscó hacer con la educación en alternancia es poner un colegio, digamos, en un lugar mucho más céntrico, algunas comunidades, y tener una especie de internados. A los niños los internaban durante 15 días, vivían prácticamente en el colegio, y luego tenían otros 15 días en casa haciendo actividades que el mismo colegio les mandaba, y el docente iba como a verificar en cada lugar para ver si efectivamente los alumnos estaban cumpliendo con las tareas encomendadas. Entonces, es un modelo que puede funcionar y que quizás debería dársele mayor relevancia y mayor, claro, importancia para poder mejorar, porque como bien dice Johanna, es una... La educación rural quizás es la pata más débil que tenemos actualmente a nivel educativo.
1: Por supuesto. Javier, y para ir terminando, acá hay un punto que es importante ponerlo, ¿verdad?, para reflexionar. Ha sucedido lo mismo que en el caso de la Policía Nacional. Se hablaba mucho de los sueldos, de los recursos destinados para temas de remuneraciones, que sí, es importante, pero vemos que no lo es todo, ¿no? Porque muchas veces el Estado simplemente se pierde con la posibilidad de un incremento de remuneraciones. Lo hicieron con los policías también, que ahora ganan también mucho más que hace 15 o 20 años. Pero vemos que no es suficiente si este incremento de remuneraciones no va acompañado de una política real de acceso garantizado a la educación con mejoras en el nivel del aprendizaje, por ejemplo.
0: Efectivamente, y en el Ministerio de Educación también entiendo que se han desactivado algunos programas de seguimiento, por ejemplo, a la presencia de docentes en el aula, ¿no? Había una especie de personas que iban, ¿no? A los colegios para verificar si estaban presentes o no el director y los docentes. Y
1: labor de supervisión.
0: Supervisión, efectivamente. Claro. Y ese programa, hasta donde entiendo, hace unos años se desactivó porque los docentes se quejaban y decían, pero ¿por qué nos tienen que todo el tiempo estar cuestionando si estamos o no estamos? Estamos haciendo nuestro trabajo muchas veces.
2: Bueno, todos los trabajos son fiscalizables, ¿no? Claro. Y cuando te incomoda es porque quizás hay algo que no se está cumpliendo.
0: Muchas veces llegaba el supervisor y no encontraba al director en su lugar, o preguntaba al director, bueno, ¿por qué no?
3: Lamentablemente, ya para los maestros del Perú y la zona con chucos, tenemos que estar atentos, porque la verdad se ha puesto en agenda este tema de la educación y están cuestionando, ustedes han escuchado, a los periodistas de RPP, y los periodistas que están acomodados ahora con la nueva gestión que se viene, el nuevo gobierno, seguramente que van a cuestionar todo este tema. Se ha duplicado el sueldo del maestro y no hay resultados. Están diciendo eso. Aparte de que en Cusco también se ha observado el currículum. Me parece este currículum por competencias también va a tener cambios. Está observado y creo, de alguna manera, tenemos que estar atentos, amigos de Onda 92 y Onda TV, porque la China, la señora K, ha entrado, señoras y señores, resentido de los maestros. Ojalá que no sea así y no me equivoque, porque hay muchos beneficios que el maestro ha ganado con sacrificio, con huelgas, su padre, señoras y señores, lo trajo abajo. Y ahora hemos reconstruido ese tema después de Alejandro Toledo, simplemente hasta el sueldo estuvo, hasta el suelo, hasta el 100, como se dice, no alcanzaba una canasta familiar. Por lo tanto, todo este que se ha ganado hasta ahora es costa de reclamos, de sacrificio. No es como este señor que dice, pues, simplemente, señoras y señores, el magisterio no quiere que le supervisen, no quiere que le visiten. Eso es mentira. El magisterio siempre ha cumplido su tarea. Lamentablemente, la educación está mal diseñada, primer lugar, segundo lugar, el presupuesto. Y sobre este tema, no sé qué dirán los del SUTEP, qué dirán otros dirigentes que se creen, pues, dirigentes simplemente sin tener, señoras y señores, respaldo, también tienen que manifestarse. Creo, el magisterio tenemos que estar uniéndonos nuevamente, pero si no estamos de acuerdo con SUTEP, tenemos que armar nuestras bases. Nosotros aquí en San Luis propusimos en alguna oportunidad, pero lamentablemente no hay esa valentía, ese, como se dice, esas ganas de juntarse, de unirse, de organizarse. Por lo tanto, vamos a esperar que nos maltraten de esta manera. Simplemente los medios de prensa ya comenzaron, porque le están presionando a la China que vea la educación y especialmente, si los maestros no producen, simplemente que se vayan a su casa. Seguramente habrá despidos, seguramente habrá evaluaciones, según no sé qué se inventarán, pero que el 30% aproximadamente, según las estadísticas, solamente el 30% de los docentes nombrados hasta la fecha cumplen más o menos con su labor en la zona urbana y menos del 20%, o 20% por allí, en la zona rural, con su trabajo docente, siquiera preparando sus sesiones. Lo demás no es así. Según la investigación que han presentado, no lo digo yo, así que a través de Radio Onda 92 estamos informando, estamos dando a conocer, ustedes han escuchado lo que han dicho los especialistas. Aquí, señoras y señores, tenemos que estar atentos. solamente docentes que dominan su materia que imparten son 35.2%. En la zona urbana, en la zona rural, 26.3%. Hemos bajado, miren, hace 10 años, desde hace 10 años, que estábamos 46%. En lectura hemos bajado al 37%. Lo que estábamos en matemática en 34%, nos hemos ido al declive al 11% en el 2023, la última evaluación que han hecho, que lo han puesto aquí, lo han considerado. Y si es 26, tal vez estamos peor. Esta es una reflexión, señoras y señores, también para el magisterio. También los profesores, pongámonos mano al pecho y comencemos a reflexionar un poco cómo estamos cumpliendo nuestra labor. Esto también es importante porque el gobierno que viene, señoras y señores, se va a tomar de esta situación, de estas evidencias, simplemente para desarticular cualquier cosa y comenzar, señoras y señores, el trabajo en contra de los maestros, porque no estamos produciendo, según ellos, lo que hemos escuchado. O sea, se están pagando al doble, se está pagando bien, pero lamentablemente no rinde efecto. Entonces se está gastando mal el dinero. Eso es lo que quieren decir y por lo tanto seguramente verán políticas, ¿no? Y por último, tal vez privatizarán, buscarán, no sé, artificios, estrategias, seguramente de comenzar a hablar pues del cambio de la educación y al final, señoras y señores, sacarnos de la carrera pública magisterial. Eso es lo que preocupa. Amigos de Onda 92 y Onda TV, estoy muy preocupado con este tema, ya que también somos docentes y esto realmente preocupa, pues, claro, preocupa, señoras y señores. Hay algo más por aquí, quiero compartir con ustedes. También Onda 92 y Onda TV es importante, ¿no? Estemos con las informaciones. El tema de también pues de las notas, aquí estamos tratando de encontrarlas porque había por aquí a veces nos falla el internet, pero ahí estamos, pues, ¿no? Con ganas de también ver este asunto. Elecciones municipales y regionales en riesgo.
4: A ver. No se realice.
2: No, miren, se nos ha dado ni.
3: Miren, señoras y
4: existen
3: señores,
4: posibilidades.
3: También, otro tema. ¿Cuánta plata se ha gastado para las elecciones generales, elecciones del presidente de la República para que gane, señoras y señores, Keiko Fujimori? Ahora se dice que no hay, parece que hasta puede ser que no se realice las elecciones municipales y regionales, está en riesgo. Escuchemos un poco. Porque este tema también es importante.
4: Bastante altas de que saber. Las elecciones municipales y regionales programadas para octubre no se realicen.
2: No se nos ha dado ni un solo centavo para poder trabajar por el país.
4: Los responsables de los organismos electorales realizaron una conferencia de prensa de emergencia para informar que el Ejecutivo no les ha distribuido el presupuesto necesario para desarrollar el proceso electoral municipal y gubernamental del presente año. En ese sentido, detallaron que el Jurado Nacional de Elecciones cuenta con un déficit de 28 millones, la OMPE 183 millones y RENIEC 52 millones de soles.
3: De esta manera llegamos a la parte final de nuestro programa. Agradecidos de todo corazón. Muchísimas gracias. Hasta el día de mañana en que estaremos nuevamente. Permiso.
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Buenas noches. Buenas noches, hermanos fieles oyentes de esta potente radioemisora Radio Onda 92. Buenas noches, hermanos de la provincia de Carlos Permín Fiscarral San Luis. Asunción Chacas, provincia, buenas noches. Hermanos de la provincia de Mariscal Luzuriaga, Piscobamba, ¿cómo están ustedes? Muy buenas noches. Hermanos de la provincia de Pomabamba, hermanos de la provincia de Siguas, provincia de Huari, provincia de Antonio Raimundi Yamellín, amigos del distrito de Yanama, muy buenas noches todo el callejón de los Conchucos. Buenas noches, callejón de Guaylas, hermanos de Carhuaz, Guaraz, Yungay, hermanos de Caraz, amigos de la Cordillera Negra y la Cordillera Blanca, muy buenas noches con todos ustedes. Amigos de la región Huánuco, provincia de Yata, Guamalíes, provincia de 2 de Mayo, La Unión, provincia de Huacaibamba, provincia del Marañón, capital Huacrachuco, muy buenas noches. Buenas noches, hermanos de la región La Libertad. Amigos de la provincia de Pataz, distintos distritos, Parcoy, Huancaspata, de diferentes pueblos que nos vienen sintonizando, muy buenas noches con todos ustedes. Buenas noches, hermanos que nos sintonizan en la región Lima. En la ciudad de Blanca de Arequipa también nos vienen sintonizando. Hermanos que nos sintonizan en el Cusco. Amigos que nos sintonizan en el Brae. Hermanos que nos sintonizan, pues, en Andahuaylas, muy buenas noches. Maestro Huancabambino Silverio Cerros, quien está llegando, pues, a cada uno de sus hogares en esta bendita noche. Miércoles 8 de julio, señor, el reloj marca 8 de la noche más 15 minutos. Silverio Cerros, llegando, pues, a cada uno de sus hogares con esta humildad y el respeto que me caracteriza de poder conducir este programa a la hora de la sanación. Agradezco mucho por la sintonía. Muchas gracias, queridos hermanos, por permitir que este programa a la hora de la sanación llegue a cada uno de ustedes, porque muchas hermanas y muchos hermanos en Cristo Jesús nos vienen sintonizando, ya sea en el campo, en la ciudad. Personas que trabajan por la noche nos vienen sintonizando. Hermanos en el volante, amigos ahí en su panadería, ahí en su bazar, en aquel restaurante que todavía quizás están atendiendo a su público, nos vienen sintonizando muchas personas. Gracias. Maestro Silverio Cerros, en vivo y en directo, hoy miércoles 8 de julio. Hoy miércoles 8 de julio, llegando a todos ustedes. Gracias de todo corazón a todas las personas que nos vienen sintonizando. El día de hoy miércoles, queridos hermanos, sinceramente, hemos atendido como a 23 almas, 23 personas que nos han visitado, señor, de diferentes pueblos, de diferentes sitios, hombres y mujeres, jóvenes y adultos. Muchas madres llegaron a consultar el día de hoy, a hacer la consulta acerca de sus hijas, acerca de sus hijos. Muchos padres que llegaron a hacer la consulta acerca de sus hijos. Muchos hijos que llegaron a hacer la consulta acerca de sus madres, acerca de su padrecito. Y muchos hermanos y muchas hermanas que llegaron a consultar el día de hoy acerca de aquel ser querido. Muchas personas que me dicen, maestro Silverio Cerros, yo estoy viniendo más bien personalmente para que usted me pueda indicar con lujos y detalles, para que usted me pueda decir la verdad acerca de esta enfermedad. Señor Silverio Cerros, siempre he querido escribirle por la radio, me dicen. Siempre he querido escribirle una carta, escribirle un mensaje de WhatsApp, un mensaje de texto o un mensaje de Telegram. Pero más no me he atrevido, porque pensaba que quizás usted, cuando me comunique, mis enemigos van a estar escuchándolo también. Por eso estoy viniendo personalmente, señor Silverio Cerros, para que usted me indique, para que usted me diga toda la verdad. Sí, señor. Todos los días, maestro Huancabambino Silverio Cerros atiende acá en San Luis. Todos los días, queridos hermanos, estamos trabajando, realizando los buenos trabajos, los buenos rituales. Los trabajos que lo hacemos
que lo estamos haciendo, Señor, es al estilo Huancabamba, al estilo de nuestra tierra bendita, cuna del curanderismo, la ciudad andante Huancabamba, Salalá, porque desde allá venimos, queridos hermanos. Y sinceramente me siento muy contento, muy feliz de mi pueblo, de mi tierra, de mi origen, de mi serranía, porque yo no puedo negar a mi tierra, Señor. Si yo negaría mi tierra, sería como negarla a mi madre, y a mi madre no la niego, ni por oro, ni por plata. Palabra de Silverio Cerros.

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3: Correctamente, queridos hermanos de la sintonía, es nuestro único centro de atención donde maestro huancabambino Silverio Cerros atiende junto al macumbero Santiago de las Guaringas, en esta hermosa ciudad de Carlos Fermín Fiscarral, San Luis. Atención, voy a comunicar en estos precisos momentos, en esta hermosa noche, comunico en la parte de Yumpa a mi hermano que me está preguntando acerca de la enfermedad de su madrecita, que le diga toda la verdad. Señor Silverio Cerros, fiel oyente de su programa Somos, me dice acá. Maestro huancabambino, le escribo para que usted me saque de dudas y me diga, me aclare de una vez por todas acerca de la enfermedad de mi madre. Dígame, señor Silverio Cerros, si es que la enfermedad que mi madrecita tiene es para que se cure a través de sus manos o a través de la ciencia médica. Por favor, maestro huancabambino, no mencionar nuestros nombres, dice. Atentamente, el hijo preocupado, que acá se esconde con el seudónimo. El hijo preocupado por saber la verdad del signo Aries. Atención, voy a comunicar al hijo preocupado por saber la verdad del signo Aries. Hijo lindo de mi corazón, le voy a comunicar la enfermedad que su madrecita tiene. Eso es un mal daño, hermano. Hemos visto claramente un hechizo. Hemos visto claramente un mal daño que está en el cuerpo de su querida madre. Su madrecita anteriormente estuvo delicada, se ha hecho curar, sí. Pero nuevamente, como dijo el paisano, lo yapearon. Nuevamente le hicieron de nuevo. Nuevamente lo trabajaron, porque aquí hay una familia que todo el tiempo a ustedes les tienen mucha rivalidad, mucho odio, mucho rencor. Y usted muy bien ya sabrá a quién me estoy refiriendo. Entonces, hijo lindo, la enfermedad que tiene su madrecita, eso es un mal daño. Curable, tratable, sí. Pero a través de la ciencia médica y a través de nuestras manos. Por lo tanto, hijo lindo, coordine bien con su familia. Yo sé que usted me está sintonizando. Yo sé que su madrecita me está escuchando también. Saludos para usted, mamita linda. Hermanito lindo, venga usted con su madrecita el día de mañana jueves, o el día viernes, o el día sábado. Pero venga con esa fe, con esa voluntad, en nombre de Dios. Que Silverio Cerros, maestro huancabambino, le va a ayudar. Que maestro Silverio Cerros va a hacer un trabajo especial para usted. Si hay tratamiento todavía, pero si lo van a traer, tiene que ser pronto. No esperen el último día, no espere el último momento, no espere que las cosas se compliquen, que las cosas se agraven. para que recién reaccione. ¿Ya? Servido para ustedes, muchas gracias. Yo he dicho, queridos hermanos, que por la familia se hace las cosas con amor, se hace las cosas con decisión, se hace las cosas de buen corazón. Porque ¿cuántos hermanos me están sintonizando en esta noche? ¿O cuántas hermanitas me están escuchando y tienen ahí un familiar que se queja de dolor, un familiar que llora de dolor, un familiar que se despense de dolor? Quizás ya le hicieron tratamiento médico a ese familiar, que puede ser su padre, su madre, su hermano, su hijo, su pareja, su conviviente, ¿no? Su abuelito, su abuelita. Usted que me está sintonizando, que tiene ahí aquel familiar delicado y quizás está pensando, ¿me voy o no me voy a visitarlo al maestro Silverio Cerros? ¿Le escribo o no me escribo para que me diga acerca de este mal? Para que me diga acerca de esta enfermedad. Señor, haga las cosas con fe. Haga las cosas con voluntad. Haga las cosas en nombre de Dios. Si es que usted va a ayudar a ese familiar, hágalo desinteresadamente. Hágalo de todo corazón. Hágalo con buena voluntad. Porque el hoy lo sabemos. El mañana solamente Dios lo sabe. Porque a veces, queridos hermanos, hasta la torre más alta se derrumba. Porque a veces yo he escuchado personas que dicen, yo nunca voy a estar así. A mí nunca me va a suceder estas cosas. Yo tengo medio, tengo dinero, tengo plata, tengo todo. Mucho cuidado, Señor. El mañana solamente Dios lo sabe. Siervanos. Desde Huancabamba, Salalá. Desde las lagunas encantadas, lagunas misteriosas. El máximo exponente de la sabiduría ancestral, Silverio Cerros, quien está llegando pues a cada uno de sus hogares en esta bendita noche, miércoles 8 de julio. Llegando pues a cada uno de sus hogares a través de radio Onda 92. Gracias totales por la sintonía. Atención en Acochaca, comunico. Atención Acochaca. A la hija preocupada que me está preguntando acerca de la enfermedad de su madrecita, que le diga toda la verdad. Me dice acá que no diga su nombre, porque ahí todos lo conocen en aquel sector donde vive. Hija linda de mi corazón, hija linda de 35 años, le comunico. La enfermedad que tiene su madrecita no es mal daño, no es mal hechizo. Como por ahí a usted mal le informaron, usted tiene un tío que chacha coca, le ha dicho que mal daño tiene. No tiene mal daño. Esta señora sinceramente está más perdido que el lunar en piojo, que el lunar en espalda de negro, o que piojo en pelado. ¿Ya? Su madrecita tiene enfermedad natural, orgánica, enfermedad que tiene que ser tratada a través de la ciencia médica. O también podemos ayudarle, Silverio Cerros, pero a través de medicina natural. Pero mal daño, hechizo no tiene, porque esta señora, su madrecita, tiene varias enfermedades complicadas. En primer lugar, hemos visto claramente ahí problemas en el sistema óseo, articulaciones, huesos, que hace mucho tiempo está sufriendo, que hace mucho tiempo está mal, que hace mucho tiempo está delicada. Problemas en el sistema óseo se llama eso. Ya, ahí en sus articulaciones, en los huesitos, tiene problemas, tiene enfermedad. Y también esta señora, déjeme decirle con todo ese respeto que usted se merece, su madrecita está, tiene sobrepeso. Sobrepeso tiene, por eso es que ella sufre de su corazón. Tiene que llevarlo a la ciencia médica. Sección cardiología. Pronto, pronto, mamita, ¿ya? Servido para usted. Maestro Huancabambino Silverio Cerros, quien está llegando pues a cada uno de sus hogares en esta bendita noche. Llegando a todos mis amigos, mis hermanos que nos vienen sintonizando en diferentes pueblos, gracias totales. Mañana, día jueves, día blanco, día de las ánimas. Olvidáis y recordáis del purgatorio. Silverio Cerros pues estará atendiendo a todos y a cada uno de ustedes desde las 8 de la mañana. Queridos hermanos, yo he dicho que la vida es una, es única y hay que saberla vivir, hay que saberla disfrutar, pero muchas personas a veces los pasamos tristes, lo pasamos llorando, lo pasamos mal, lo pasamos de repente maldiciendo y renegando por todo, porque quizás no hemos sido felices nunca en el campo sentimental, nunca hemos sido felices en el amor. ¿Cuántas personas que están en la casa pero están enfermos? Están sufriendo, llorando. Y a veces Muchas personas que me visitan y me preguntan, señor Silverio Cerros, ¿será justo que yo sufra? ¿Será justo que yo llore? ¿Será justo que yo trabaje todos los días y plata no pueda tener? ¿Será justo, señor Huancabambino? Me dicen, yo lo he escuchado. Amigos, verdaderamente a veces sabemos personas que por la plata descuidamos lo que es la vida, lo que es el amor, lo que es la salud, ¿no? En esta noche, yo no quiero, señor de mi alma, que por plata descuides lo mejor que es para ti. Sí, señor. ¿Sabes por qué? Porque cuando uno se muere, señor de mi alma, no lleva nada. Cuando uno se muere, solamente, señor, el nombre queda, ¿no? Es así. Es la ley de la vida. Porque sinceramente así les digo, oiga, nos lloran unos meses, unos días, unas semanas y de ahí se van olvidando lentamente, poquito a poco. Eso es la ley de la vida, señor de mi alma. Físicamente estamos hoy, espiritualmente mañana, porque a veces la tierra que hoy pisamos mañana puede ser nuestro techo. ¿Sí? 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Maestro Silverio Cerros, quien está llegando a todos ustedes. 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
2: Señoras y señores, amables oyentes, continuamos con este magistral programa La Hora de la Sanación. Maestro huancabambino Silverio Cerros, quien está llegando pues a cada uno de sus hogares en esta bendita noche. Miércoles 8 de julio, queridos hermanos del 2026, Silverio Cerros, frente a los micrófonos de Radio Onda 92. Atención, voy a comunicar en estos precisos momentos a mi hermano que me está preguntando acerca de su enfermedad, que le diga toda la verdad. Mi amigo de 39 años, desde Huacaibamba, que me está preguntando, desde Huacaibamba, que me está escribiendo, que es fiel oyente de este programa La Hora de la Sanación, porque dice acá que Radio Onda 92 llega nítidamente hasta Huacaibamba. Atención, voy a comunicar, hermano de Huacaibamba, hermanito lindo de mi corazón, para comunicarle pues en esta hermosa noche. A través del rastreo que hemos realizado, hermano lindo, hemos visualizado claramente que la enfermedad que a usted le viene quitando la paz, la tranquilidad, hijo lindo, eso es un mal daño, hermano. Eso es un hechizo. Eso es un trabajo que mandaron a programar para verlo destruido, para verlo en la desgracia, para verlo en la fatalidad, para verlo en la bancarrota. Así que usted ya sabe, hermano lindo, hay un mal daño de por medio. Por eso es que usted todo el tiempo vive con tratamiento médico, todo el tiempo viajando a hacerse ver a Huaraz, a veces a Huánuco, y en algunas oportunidades también has visitado los hospitales y las clínicas en Lima, hermano, con tratamiento y

tratamiento y sin poder curarte. Hijo lindo, hay un mal daño, hay un hechizo, hay un trabajo donde a usted lo mencionaron, donde a usted lo maldicieron, donde a usted lo cruzaron, donde a usted ahí, hermano lindo, lo salaron para toda la vida. Así que usted ya sabe. Yo sé que usted me está sintonizando, su familia me está escuchando. Yo sé que usted me va a visitar el día, bien jueves o viernes. Venga con un familiar, hermano, para que sea testigo del mal que sale de su cuerpo, del mal que arroja, del mal que bota usted de su cuerpo, de su organismo. Vamos a curarlo, Dios es grande. Vamos a ayudarlo. Ya ha servido para usted. Maestro Huancabambino Silverio Cerros, quien está llegando a todos ustedes. Atención, voy a comunicar en Sacchá a mi hermano que me está preguntando acerca de su salud, que le diga toda la verdad y acerca del hogar. Me dice que por qué motivo no puede ser feliz. Hijo lindo de Sacchá, le comunico pues en esta hermosa noche, sin temor a equivocarme. Sinceramente, hermano lindo, su familia de usted todo el tiempo han estado en contra de la relación conyugal que usted lleva. Pero usted, como es orejón, no ha hecho caso ni a su madre, ni a sus hermanos, ni a su padre. Hoy en día estás pagando las consecuencias. Porque hoy en día, hermano, sinceramente, tú estás mal de salud y esa mujer no te valora. Esa mujer no te quiere. Esa mujer te bota de la casa. Como ya te ve que no puedes trabajar, te insulta, te falta el respeto, te grita, te dice que eres un inútil, que no sirves para nada, que mejor te murieras, ¿o no es así? Y usted no sabe ni qué hacer. Usted no sabe ni qué hacer con su vida. Porque sinceramente hasta tu propia familia te ha dado la espalda, tu propia sangre. Hermanito, ahí sinceramente esa mujer a usted lo ha tenido como burro de carga. Lo ha tenido como cuy en talego, como cuy en saqueta. Hay unos secretos, unos daños que usted le han dado por dentro para mantenerlo así, para explotarlo, y ahora como verlo, como lo ven delicado, lo ven mal, lo botan de la casa. Vamos a ayudarlo, hermano, Dios es grande. Ha enviado su notita. Lo hemos recepcionado. Hemos hecho el rastreo y ya le estoy comunicando ahora. Y el balón está en su cancha, hijo. Usted visita a Silverio Cerros. Lo voy a ayudar gustosamente. Gustosamente vamos a hacer un trabajo especial para su persona, para que se cure, para que se desate, se desenriede y vuelvas a la normalidad, comiences a gozar de buena salud. Pero eso sí, a esa casita ya no regreses, hijo, porque sinceramente ahí a usted lo han visto como herramienta de trabajo nada más, servido para usted. Desde Huancabamba, Salalá, las lagunas encantadas, desde allá viene Silverio Cerros. Silverio Cerros, quien está llegando a todos sus hogares, comunico. Atención, comunico a mi hermano de 37 años que me está preguntando acerca de aquella enfermedad de epilepsia que está sufriendo ya para 4 años. Hermanito lindo, esa enfermedad que usted tiene no es buena, no es natural. Hay un mal daño de por medio, hay un hechizo de por medio. Porque sinceramente usted para 4 años que lleva esta amargura, que lleva esta enfermedad que a nadie se le desea, por Dios santo, pues ni al peor enemigo. Y tu pareja al verte con esta enfermedad te abandonó. Ahí te dejó con tus dos hijos. Gracias a Dios que tienes una buena madre. Ha recogido tus hijos y también te cuida a ti. Con esa enfermedad que tú tienes no puedes ni trabajar, hermano. 4 años de sufrimiento llevas tú. 4 años de amargura, 4 años de tristeza, de melancolía. Vamos a ayudarte, hijo. Converse con un familiar que lo acompañe. Que te acompañe, hermano. No vaya a ser que vengas solito y esa enfermedad te coja en el ómnibus, en medio camino. Con un familiar que te acompañe, con un familiar que te guíe, con un familiar que te tenga ahí vigilando. Mirada vigilante. Va a llegar usted a mi centro de ayuda espiritual. Vamos a hacerle una curación, una antesala y curanderismo, una paraliturgia. ¿Ya? Vamos a hacerle una novena blanca. Yo sé que cuando usted llegue a mi centro de ayuda espiritual, le voy a hacer una novena. Ahí le va a dar esa enfermedad. Le va a pasar con un tratamiento, hijo lindo. De 2 a 3 meses recién te curas, recién te sanas, hermano. Quizás ahí hasta tu expareja va a querer regresar, pero cuando es demasiado tarde. ¿Ya? Vamos a ayudarlo en nombre de Dios, Silverio Cerros.
Maestro Huancabambino lo va a ayudar. Silverio Cerros, quien está llegando a cada uno de sus hogares en esta bendita noche a través de Radio Onda 92.

0: 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Mañana día jueves, queridos hermanos, señor, señora. Mañana es un día blanco de curación, un día blanco de espiritualidad, un día blanco de sanación. Mañana es un día importante, un día en el que usted se puede acercar a consultar, a dialogar, para poder descubrir y ver acerca de aquel mal, de aquella enfermedad, de aquel malestar. Porque hay muchas personas que llegan a mi centro de ayuda espiritual y me dicen: señor Silverio Cerros, ¿por qué motivo esta enfermedad cada día me consume? Maestro Huancabambino, me dicen: ¿por qué esta enfermedad cada día más me viene atormentando? Señor Silverio Cerros, me preguntan muchas personas, tiempo estoy sufriendo con esta enfermedad, con este mal, me dicen. Señor Silverio Cerros, ya he ido a la ciencia médica, he estado por acá, por allá con medicina y todo y nunca me ha hecho bien. Oiga, señor de mi alma, y cuando hacemos un rastreo, esa persona me sale que tiene un mal daño. Esa persona sale que tiene un hechizo. Esa persona sale que tiene un susto. Esa persona sale que ha pisado un baño. Entonces, pues, señor de mi alma, cuando una persona tiene un hechizo en el cuerpo, un mal daño en el cuerpo, una brujería, una burundanga, por más medicina que consuma, por más tratamientos que realice, aunque pueda consumir la medicina más cara, la medicina importada, no lo va a curar, señor. ¿Por qué motivo? Porque el mal daño no va a dejar que haga efecto aquel tratamiento, aquella medicina. ¿Cuántas personas, por Dios santo, me dicen: señor Silverio Cerros, ¿qué pasa con mi vida? Mi vida no tiene sentido, señor Huancabambino, me dicen. Porque todo lo que quiero realizar, todo lo que pienso hacer, no me está saliendo bien. Señor Silverio Cerros, me dicen muchas personas, yo ya tengo 57 años, me dijo el día de hoy un hermano. Maestro Silverio Cerros, toda mi vida he trabajado, pero más no he podido progresar, me dicen. ¿Por qué motivo será? Oiga, sinceramente yo conozco a muchas personas, por Dios santo, así les digo con todo ese respeto que se merecen, que trabajan peor que burros, peor que esclavos, ¿no? Y nunca pueden progresar. Yo he dicho, señor, que el trabajo es bueno, el trabajo es prestigio, pero así conforme usted trabaja, señor, tiene el derecho de progresar, de salir adelante, de tener éxito, de tener su dinerito, de tener su platita, que quizás cuando caiga enfermo, señor, meta la mano al bolsillo, vaya y compre su medicina. Pero ¿cuántas personas, por Dios santo, señor, toda su vida han trabajado y no han podido progresar? ¿Cuántas personas, queridos hermanos, trabajaron toda su vida, no progresaron y para el colmo hoy en día están enfermos, delicados y no tienen medio? No tienen dinero para irse a las grandes ciudades a sacar sus análisis, sus chequeos. Hacer sus chequeos, por Dios santo, es triste, lamentable. Queridos hermanos, mañana día jueves, Silverio Cerros, en nombre de Dios, voy a estar tocando su pulso de su brazo izquierdo, de aquella persona que está delicada. Voy a estar a través de las cartas del tarot, señor, descifrando y viendo su enfermedad. Descifrando y descubriendo su destino, viendo a través de las cartas del tarot, señor, su suerte, ¿cómo está? ¿Por qué motivo hay fracaso? ¿O por qué motivo usted, señor, señora, joven, señorita, no tiene felicidad en el campo del amor? que quizás ama pero nunca es correspondido, o usted, madrecita, señorita simpática, que quizás ama, quiere, pero es burlada, es engañada. Por Dios santo, el día de mañana, jueves, el día de mañana, Silverio Cerros le estará indicando, señor de mi alma. Silverio Cerros ha venido a construir. Silverio Cerros ha venido a ayudar. Silverio Cerros ha venido a florecer. Silverio Cerros, el día de mañana, jueves, yo le estaré atendiendo, señor, acá en San Luis, provincia de Carlos Fermín Fiscarral. Bien, queridos hermanos, ya estamos llegando a la parte culminante de este programa, La Hora de la Sanación. 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Bien, queridos hermanos, ya estamos llegando a la parte culminante, a la parte final de este programa. Me voy contento y feliz. El saber, queridos hermanos de la sintonía, el saber, queridos hermanos en Cristo Jesús, que muchas hermanas y muchos hermanos me estuvieron sintonizando. Gracias totales. Mañana vamos a hacer la voluntad de Dios. El que cree, que me visite. El que no, que Dios lo bendiga a su hogar y su familia. Nos vamos con la fiel promesa, queridos hermanos, de regresar con un programa similar de 6 a 7 de la mañana por este medio de comunicación. Queridos hermanos, que Dios bendiga a cada uno de sus hogares. Muy buenas noches. Permiso.
1: 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Amigos, mañana estaremos nuevamente con ustedes. Dios los bendiga.

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0: y 8.
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1: 9 y 13.

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2: El saxo, Cristian. Cristian Gómez. Salud, amigos, salud. Gritemos.
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1: 9:32.
2: ¡Zapatea! Y ahí está bailando la pequeñita Chumbi Torres Maica.
1: 9:32.
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0: 6:37 de la noche. Hola, hola, hola, hola.
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1: 10 y 11.

¿Dónde está la gente? ¡Tranca Falupe! ¡Arriba la mano! ¡Con la palma! ¡Tranca Falupe! ¡Está sonando otra vez!

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2: 10 y 32.
1: Atención, mucha atención. Esta es una primicia. Primicia 2023 para todo el Perú, de Eduardo Sánchez, el Cantinflas del Arpa, cantando y tocando lo nuevecito.

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0: Arriba, Juanri, corazón.
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1: 11 y 22.

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1: 11:35.

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2: 11 y 49. 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

0: los hermanos de Aymar. ¡Chingas un grito!
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0: una
1: y siete.
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3: Una y doce.

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1: Una
2: y 24.

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0: 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Una y 40.
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0: López y el señor Alex Lermo.
1: Eso.
0: Fuera Mario Martín.
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1: Una y 56.

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1: 2 y 13. 2 y 13.

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1: Dos y 26.
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1: 2 y 51.

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2: 3 y 5.

0: Sim, senhor.
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1: 3 y 43.

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1: 4 y 9.

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1: 4 y 50.

0: y 57.
1: Con todo cariño para todas las madrecitas del mundo, en este día de tanta recordación, en que recuerdo que madre ayuda y...

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1: 5 y 7.

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2: 5 y 23. 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
1: 5 y 31.
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1: 5:38.

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2: 5 y 50.

0: 99.
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Dios Padre, Dios Hijo, Dios Espíritu Santo. Tres personas distintas de un solo Dios verdadero, que gobiernan el mundo entero. Padre Santo, Padre Misericordioso e Inmortal, derrama tu bendición en este maravilloso, bello amanecer. Derrama tu bendición en cada uno de tus hijos, Señor. Derrama tu bendición en cada uno de tu creación. Derrama tu bendición, Padre Santo, en aquel hombre que sufre, en aquella mujer que llora, en aquella persona que se encuentra postrado, en aquella persona que se encuentra mal de salud, en aquella persona que se encuentra afligida en este mundo terrenal. Derrama tu bendición, Señor, en aquel católico, en aquel evangélico, porque todos son tus hijos. Señoras y señores, amables oyentes, ¿cómo están ustedes? Muy buenos días. Buenos días, culto público. Buenos días, hermanos de Radio Onda 92, amigos fieles oyentes. Buenos días, Callejón de los Conchucos, Callejón de Guaylas. Buenos días, hermanos de la región Huánuco, región Libertad, región Lima, que nos vienen sintonizando. Maestro Huancabambino Silverio Cerros. Silverio Cerros, conocedor de las ciencias ocultas, quien está llegando pues a cada uno de sus hogares en esta linda y encantadora mañana, jueves de antesala, un fin de semana, jueves 9 de julio, señor. El reloj marca 6 de la mañana más 14 minutos. Silverio Cerros en vivo y en directo. Silverio Cerros llegando a todos ustedes. Silverio Cerros conduciendo este programa a la hora de la sanación. Gracias totales. Gracias, hermanos, que nos vienen sintonizando en el campo, en la ciudad, en aquel bazar, en aquel negocio, en aquel volante, en el hermano que maneja su carro, ya sea carro chiquito o carro grande. Dios bendiga a todos ustedes. Hoy jueves, queridos hermanos, maestros, Silverio Cerros llegando a cada uno de sus hogares. Muy contento y muy feliz el poder conducir este programa, el poder llegar con este mensaje de sanación, con este mensaje de reflexión, con este mensaje que pueda ayudarle a cambiar su vida para siempre. Agradezco de todo corazón a los gerentes de esta prestigiosa empresa radial. Gracias, señores gerentes, por esta oportunidad, por brindarme este espacio, por servirme de todo corazón, para que a través de este espacio pueda difundir mi programa a la hora de la sanación, para que a través de este espacio podamos llegar a cada uno de ustedes y así poder colaborar con un granito de arena y así poder brindar aquella orientación oportuna. Porque hay muchas personas que me agradecen, me dicen: Señor Sanador, Señor Silverio Cerros, Señor Huancabambino, gracias a su programa, gracias a sus orientaciones, gracias a sus consejos, mi vida ha cambiado, me dicen. Porque usted, señor Silverio Cerros, me ha hecho reflexionar acerca de mi vida, acerca de mi destino, acerca de mi diario vivir. Queridos hermanos, sinceramente, Silverio Cerros, maestro Huancabambino, de todo corazón y con mucho amor, transmitimos este programa. De todo corazón, queridos hermanos, todos los días estamos listos y preparados por las mañanas, pues, para poder conducir este programa a la hora de la sanación. Y después de las 8 de la mañana también estamos listos y preparados con nuestra buena Huachuma, con nuestro buen San Pedro y 7-9 filos, para poder, Señor, indicarle acerca de su vida,
acerca de su camino y acerca de su destino. Poder decirle, Señor, el porqué de tanto sufrimiento, el porqué de tanta melancolía, el porqué de tanta desgracia, el porqué de tanta fatalidad, tanto atraso, tanto arriedo, tanto fracaso. 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Hoy jueves, día blanco, día de las ánimas olvidadas y recordadas del purgatorio. Hoy jueves, día blanco, día pacífico, día bueno para poder hacer los rituales, poder hacer las antesalas de curanderismo, poder realizar los trabajos al estilo de Huancabamba, Salalá. Porque hay muchas personas, queridos hermanos, que ya nos conocen. Hay muchas personas que a diario nos recomiendan. Hay muchas personas que nos vienen visitando. Hay muchas personas, queridos hermanos, que cuando sacamos el daño de su cuerpo, unos lloran. Unos se sorprenden, otros se desmayan. Al ver, Señor, de mi alma, que del cuerpo sale aquel mal, que de su organismo expulsan aquellas cosas malas, negativas. Y es ahí donde muchas personas me dan la razón y me dicen, Señor Silverio Cerros, ahora recién le doy la razón, ahora recién comprendo, ahora recién entiendo, me dicen. Ahora, Señor Silverio Cerros, todo comienza a agarrar sentido. Ahora, Señor Silverio Cerros, me dicen, recién me doy cuenta, recién estoy abriendo los ojos, que por causa de este mal no podía ser feliz, que este mal a mí me truncaba, que este mal a mí me atrasaba, que este mal a mí me estaba bloqueando. Sí, Señor. 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
2: Amables oyentes, exactamente, queridos amigos, es nuestro único centro de atención donde maestro huancabambino Silverio Cerros y Santiago de las Guaringas estamos atendiendo en esta localidad, en esta ciudad, en este maravilloso pueblo de Carlos Fermín Fiscarral San Luis. El día de hoy jueves, queridos hermanos, en nombre de Dios, continuamos con las labores, continuamos con nuestro trabajo, continuamos con los rituales, continuamos el día de hoy, queridos hermanos, realizando pues nuestras antesalas de curanderismo, al estilo de Huancabamba, Salalá. Porque desde allá, queridos hermanos, traemos nuestras costumbres, nuestras tradiciones. Desde allá, queridos hermanos, desde la ciudad andante de Huancabamba, traemos nuestras hierbas curativas, nuestros secretos milenarios que celosamente han sido guardados por nuestros ancestros. Desde las Guaringas, queridos hermanos, estamos trayendo nuestras aguas milagrosas, aguas curativas, aguas sanadoras. Desde allá, queridos hermanos, estamos trayendo nuestras medicinas, nuestros remedios, nuestros secretos. Pues para poder ayudar, poder curar y florecer a todos mis hermanos espirituales, que a diario nos visitan, que a diario se aproximan, llegan a nuestro centro de ayuda espiritual. Atención, voy a comunicar a mi hermana de las iniciales LAR. LAR. R. De acá de San Luis, que me está preguntando acerca de su enfermedad, que le diga toda la verdad. Mamita linda, iniciales LAR. Le comunico en estos precisos momentos que la enfermedad que usted tiene no es orgánica, mamita, no es natural. La enfermedad que usted tiene, madrecita linda, eso es un mal daño. Un baño que usted ha pisado, ese baño es hechizo. Ese baño son cosas malas, negativas que usted tiene, por eso es que usted sufre con su pierna izquierda. Demasiado dolor. La planta del pie le quema, le arde. La cuenta que usted en aquí se hubiese pisado, por eso es que está, anda, coja. Usted ya tomó medicamento, hasta ampolleta se ha inyectado, pero sin embargo no puede recuperarse, no puede sanarse. Madrecita linda, le comunico, hay mal daño de por medio, hay hechizo de por medio. Lo que pasa es que usted es una persona incrédula, que usted no cree en la brujería, no cree en estas cosas, diciendo está que la brujería no existe. Pero si es que no existiera la brujería o la enfermedad que usted viene cargando en su cuerpo, si es que fuera natural, ¿por qué no se cura? ¿Acaso eso no se ha agarrado a pensar usted de una manera positiva? ¿Acaso eso usted no se ha agarrado a meditar? Hay un mal daño de por medio, mamita. Hay un hechizo de por medio, madre linda. Por eso que usted vive así todo el tiempo, delicada, todo el tiempo con la pierna arrastra. Podemos ayudarla, sí. Pero tiene que usted venir con fe. Tiene que usted visitarnos con creencia. Tiene que usted visitarnos portando el símbolo de la fe para que Silverio Cerros, maestro huancabambino, le pueda ayudar. Hay tratamiento, sí. Hay curación, sí. Pero usted, la decisión está en usted. Ya que Silverio Cerros, maestro huancabambino, maestro prestigio, yo no voy a ir a su casa a jalarlo de la mano para que usted se atienda conmigo. No, mamita. Usted tiene esa necesidad de curarse, tiene esa fe, esa voluntad, esa decisión positiva, pues nos visita que gustosamente. Maestro huancabambino Silverio Cerros lo estará pues atendiendo en nombre de Dios. Atención, voy a comunicar al hombre preocupado. Al hombre preocupado que me está preguntando acerca de la enfermedad de su esposa, allá en el centro poblado de Yurma. Amigo de 53 años, usted que me está escribiendo, usted que me está pidiendo que le diga acerca de la enfermedad de su pareja, que a qué se debe. Hermanito lindo, la enfermedad que a su pareja lo viene consumiendo día a día es por causa y consecuencia de un hechizo, de un mal daño que ahí les programaron. Hace como 3 años atrás he visto un problema muy serio, muy grande acerca de unos terrenos. Desde ahí, hermano, nace el antagonismo. Desde ahí, hijo lindo, les tienen odio, rencor. Desde ahí quieren verlos a ustedes, si es posible, en una fosa. Así que usted ya sabe, hay un mal daño. Lo que pasa es que usted es una persona muy renegona y no cree en el curanderismo. Pero la maldad existe, hijo. Así como existe el bien, existe el mal. Y así como existe Dios, también existe el diablo, señor. Así como existe la persona de buen corazón, también existe la persona de mal corazón. La persona venenosa, la persona envidiosa, la persona perjuiciosa, la persona vengativa. Hay un mal daño, hermano, en el cuerpo de su pareja. Hay un mal daño, hijo de Yurma, en el cuerpo de tu esposa. Por eso que esta señora todo el tiempo está con la chilladera, con los dolores, con la lloradera. Hágalo curar, hijo. Hágalo curar pronto. Porque sinceramente, si es que usted hoy usted se descuida de su pareja, el mañana no lo sabemos. Ya el mañana no lo sabemos. Quizás hoy nos toca apoyar a la pareja, al conviviente. Mañana quizás toca que nos apoyen, porque a veces en este mundo terrenal, decía mi abuelo, que las cosas son prestaditas. No, es así. Es así. Porque cuántas madres, por Dios santo, que me están sintonizando en esta mañana, viven melancólicas, viven agobiadas, tienen pareja, tienen conviviente. A veces ellas se quejan de dolor, hasta lloran de dolor, pero el hombrecito ahí en la casa, señor, se hace de la vista gorda, no le hace caso, no le entiende, no lo comprende, no lo valora y no lo cuida. Es así. Porque cuántas madres me dicen, señor Silverio Cerros, A veces mi esposo no me hace caso. Cuando yo me quejo de dolor, hasta lloro de dolor, él me ignora. Él me dice que quizás me hago la enferma, pero él no siente el dolor que yo estoy sintiendo. Mucho cuidado, señor. Mucho cuidado, hermanos. Usted tiene una pareja ahí. Tiene que usted velar por su pareja. Tiene que usted cuidar a su pareja. Tiene que usted, hermano, si es que la pareja está delicadita, tiene que hacerla ver, hacerla curar, ¿no? Y después están de repente llorando, como muchas personas que yo conozco. Oiga, señor, es una realidad, ¿no? Decirme, señor Silverio Cerros, ¿por qué mi pareja me abandonó? ¿Por qué mi pareja cambió? ¿Por qué mi mujer de la noche a la mañana cambió radicalmente? ¿Por qué? Porque a veces el hombre mismo, señor, siembra aquella desconfianza, aquel descontento en el hogar. ¿Sí? O de repente usted, señora, que me sintoniza, tiene ahí su esposo que está delicado, tiene ahí su esposo que está mal de salud, hágalo ver. Búsquese apoyo, búsquese ayuda. Sí, señor. Para después no estar lamentándose. Por eso, como decía mi abuelo, que nadie sabe lo que tiene hasta el día que lo pierde. Y después estamos llorando para arriba y para abajo, desesperados, que por qué la mujer me dejó, que por qué el hombre se fue. Mucho cuidado, señor, hay que cuidar. ¿Sí? Hay que cuidar al compañero, a la compañera. Hay que cuidar al padre o a la madre de los hijos. Porque, señor, sinceramente, como siempre digo, los padres, señor, a veces se acaban. Los hijos se van, crecen, cada uno se va por donde le apunta la nariz. Los hermanos cambian, los hermanos también hacen su vida. ¿Y usted con quién se va a quedar? ¿Con su compañera que usted eligió? ¿Con el compañero que usted eligió? Si eligió bien, felicitaciones, hermano. Felicitaciones, hermana linda, te sacaste la lotería. Pero si usted eligió mal, por Dios santo, eso no se le sea a nadie, ¿no? Porque en una casa, señor, por más bonita que sea, donde haya de repente negocio, donde haya, señor, comodidades, haya dinero, pero si no hay esa comprensión, si no hay aquel entendimiento, si no hay aquel amor, si no hay aquella química, ¿de qué sirve los bienes materiales? Si de repente están más cuernudos que ovejo de puna. Señoras y señores, maestro Huancabambino Silverio Cerros, quien está llegando pues a cada uno de sus hogares en esta hermosa mañana. Gracias totales por la sintonía. Hermanos que nos vienen sintonizando pues en diferentes pueblos. Desde Huancabamba, Salalá, las lagunas encantadas, lagunas misteriosas, lagunas curativas. Silverio Cerros. Silverio Cerros, queridos hermanos, quien está llegando pues a todos ustedes en este maravilloso día jueves, en este bello amanecer.

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Señoras y señores, amables oyentes, continuamos con este magistral programa, La Hora de la Sanación, 6 de la mañana más 42 minutos. 6 de la mañana más 42 minutos. Silverio Cerros, maestro huancabambino, pues llegando a cada uno de sus hogares en esta hermosa mañana, hoy jueves 9 de julio, estamos en el mes patrio, en el mes de la blanquirroja, señor. Silverio Cerros llegando a cada uno de sus hogares en esta hermosa mañana. Gracias totales por la sintonía. Atención, voy a comunicar en la parte de Piscobamba. Me dice acá, señor Silverio Cerros, tengo ya 41 años de edad. Maestro huancabambino, y no puedo tener la mujer que quiero, me dice. Señor Silverio Cerros,

¿qué diplomas tiene usted? Y hemos visto claramente que usted suerte en el amor no tiene. Hemos visto claramente que usted el amor vive salado, como prenda chimbotana, como cuajo en techo. Hemos visto claramente que en el amor usted, hijo lindo, siempre ama y es despreciado, es humillado, no es correspondido. Tú de ser mala persona no eres mala persona, hijo. Lo que pasa es que usted viene cargando un mal hechizo. Usted viene cargando un mal daño. Usted viene cargando una brujería. Usted viene cargando una saladera. Una vieja maldición. Una vieja velación, un mal trabajo de magia negra. Por eso usted todo el tiempo anda enamorado y después termina hasta traicionado. Ahora, esa muchacha en quien usted está pensando, hijo lindo, hemos visto claramente, acá tenemos el nombre de la muchacha, no vamos a mencionarlo por ética profesional de trabajo, porque acá trabajamos con profesionalismo. Esa muchacha está jugando con usted al amor. Esa muchacha, hijo lindo, está con usted estos días o estos tiempitos, como se dice, por la platita que usted gana, por su cartoncito que usted tiene, no, nada más. No es otra cosa, no es amor puro, no es amor verdadero, no es amor sincero, hijo. ¿Ya? Lo que sí le voy a recomendar a usted, hermano, es de que usted nos pueda visitar con esa fe en Dios. Y yo sé que usted lo va a hacer con todo esto que le estoy diciendo. Porque dijo el paisano, me está dando de clavo, maestro Silverio. Entonces, hermano, usted nos va a visitar y Silverio Cerro le va a ayudar. Vamos a hacer un trabajo especial para usted. Vamos a hacer un ritual especial para usted. Porque ese mal daño que usted tiene, hermano, mandó a hacer una mujer que era mayor que usted por 7 años. Hace años atrás. Las cuales ahí usted tiene una hija. ¿Ya? Una hija. Una hija, señorita. Así que usted ya sabe. Así que usted ya sabe, yo sé que usted me va a visitar y gustosamente Silverio Cerros le va a ayudar. Gustosamente vamos a hacer un trabajo especial al estilo de nuestro pueblo bendito, Huancabamba, Salalá. 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Comunico a la señora preocupada que me está preguntando. Me dice, señor Silverio Cerros, confío en usted plenamente de que usted me diga toda la verdad. ¿Por qué mi hija de la noche a la mañana se fue con ese hombre que ella siempre lo despreciaba, dice? Con ese hombre que le dobla en edad. Dígame, señor Silverio Cerros, si es que mi hija va a regresar o no va a regresar. Si es que mi hija se va a separar de esa persona o no. No mencionar nuestro nombre, dice, no mencionar de qué lugar le escribimos. Madrecita linda de mi corazón, para comunicarle pues en estos precisos momentos. Tu hija a ese hombre le tenía cólera, odio, pánico, rencor, ¿no? Porque este hombre hace mucho tiempo estaba atrás de ella. Cuando ella todavía era una adolescente, años atrás. Y estos últimos tiempos, de un momento a otro, cambió su forma de ser, su forma de verlo, su forma de tratarlo. Y al último terminó hasta siguiéndolo. Pero no es así nomás, mamita, escucha bien. No es así nomás, no es amor puro, no es amor verdadero, no es amor sincero, no es amor correspondido. Sino que ahí, madrecita linda, hay unos encantos, unos amarras que le hicieron a esta muchacha. Para que de la noche a la mañana se aloque por él. Para que de la noche a la mañana ponga sus ojos en él. Para que de la noche a la mañana se fije en él. Para que de la noche a la mañana lo siga. Hemos visto que esta muchacha, con ese hombre que le dobla en edad, están por la costa. Pero no veo felicidad en su hija. En estos 4 meses que ella está viviendo con ese hombre veo arrepentimiento. Ella no te llama por temor de que tú la castigues, de que tú la grites. Ella no te visita por temor que tú la castigues, de que tú la grites, de que tú la reprendas. Babita, me gustaría conversar muchas cosas con usted.

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Servido para usted. Silverio Cerros, maestro huancabambino, quien está llegando a cada uno de sus hogares en esta hermosa mañana, jueves 9 de julio, mes patrio, queridos hermanos.

0: 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Atención, voy a comunicar. Atención, voy a comunicar. En Yanama, al padre preocupado que me está preguntando acerca de la enfermedad de su hija, me está comentando, me está contando acá que su hija se encuentra delicada, que su hija se encuentra muy mal de salud y está internado en Yungay, en el hospital, me dice. Que le diga toda la verdad, si es que va a encontrar mejoría o no va a encontrar mejoría. El padre preocupado me dice acá que no diga su nombre. Atención en Yanama, al padre preocupado, hijo lindo de mi corazón, le comunico. La enfermedad que tiene su hija, hermano lindo, hay un mal daño de por medio, hemos visualizado. Por eso, que tratamiento que le están haciendo, le están realizando, no hay cambios. No hay mejoras. Hay un mal daño, hermano. Hay un hechizo, hijo lindo. Y ese hechizo, ese mal daño está ahí en su organismo que lo consume, que deteriora su salud. Después de mi programa o en transcurso del día, usted comuníquese conmigo, que yo le estaré indicando algunas cosas más que por la radio no le voy a indicar, que acá por este medio de comunicación no le voy a decir. Tiene curación, sí, pero usted está haciendo las cosas mal, hermano. Lo está llevando por mal camino. Hay un mal daño de por medio. Ese mal daño no deja que la medicina haga su trabajo. Haga lo que tenga que hacer. ¿Ya? Servido para usted. Muchas personas me dicen, señor Silverio Cerros, quiero enviar mi carta, quiero enviar mi nota. ¿Cómo lo hago? Señor, usted escriba ahí su cartita, puño y letra. Y si en caso usted no puede escribirlo, pues algún familiar de confianza que escriba todo lo que usted quiere saber. Lo dobla bonito, lo pone un sobrecito manila, o un sobrecito de carta, le pone ahí 30 nuevos soles y me lo envía acá a San Luis. Con un familiar, con una persona conocida, con una persona de confianza. Que lo llegue a mi dirección, a mi casa de curación. Y si en caso no hay una persona de confianza, quizás usted vive cerca de la pista, envíelo en cualquier empresa de transportes, o en la empresa de autos, o en las empresas de ómnibus que llegan para San Luis. Entonces, al enviarme usted su cartita, llámeme, comuníquese conmigo, dígame, señor Silverio, he enviado mi carta tal día en tal empresa de transportes, vaya, recójalo. Sacamos un tiempito, señor, vamos a recoger su nota, recogemos, hacemos rastreo, al siguiente día le estamos comunicando, porque los rastreos lo hacemos en la noche con nuestra buena guachuma. Ya, al siguiente día le estamos indicando. O si es que no, usted puede escribir su mensaje de WhatsApp detallado, sí, detallado, para poder hacer rastreo. O si es que no, usted puede escribir un mensaje de texto detallado o un mensaje de Telegram. O si es que no, a través de una llamada. Señoras y señores que nos vienen sintonizando a través de la página web allá en Puente Piedra, en Ancón. Gracias. Gracias, hermanos de la capital. Bien, queridos hermanos, ya estamos finalizando este programa La Hora de la Sanación. Que Dios Todopoderoso, en esta hermosa mañana, en este bello amanecer, pues, derrame muchas consagraciones, muchas bendiciones. Que Dios Todopoderoso, en esta hermosa mañana, que haga su voluntad. Porque Dios es el primero y ahí somos nosotros. Señoras y señores, desde Huancabamba, Salalá, las lagunas encantadas, lagunas misteriosas, Silverio Cerros, quien estuvo llegando a todos ustedes. Muy buenos días, queridos hermanos. Permiso.
1: 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Dios los bendiga.

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1: Señores y señoras, ingresamos en este día de espiritualidad con toda la riqueza del amor, saludando a toda esta región, sus provincias que lo componen. Buenos días, buenos días, buenos días, buenos días, buenos días, buenos días. Vaya este saludo de la voz internacional del curanderismo. Empezamos el programa. Empezamos el programa, señores y señoras, en este bendito día. Queridos amigos, hermanos de la sintonía, nos sentimos muy agradecidos de verdad de ver cuántas almas, cuántas personas, cuántas familias a diario se vienen dando cita. Se vienen dando cita y se vienen encaminando a nuestro joven Wasi de curanderismo. La voz internacional del curanderismo les está hablando. Simón de Cipriane, conjuntamente con mi brazo derecho, el señor Calixto Mahoma. 220, dos fuerzas, con sabiduría, con conocimiento, para que el día de hoy vea por sus dolencias, para que el día de hoy, estimado oyente, me puedas permitir romper, destruir, despojar, desechar, botar esas cochinadas que tienes ahí en tu cuerpo. Vives cansado, vives deprimido, flojo, perezoso, haragán, con molestia, con incomodidades de repente, con malestares ahí en tu cuerpo. Permíteme, hermano, permíteme, amigo, poder destruir esas cochinadas que te tienen de repente ahí, en una cama, en una silla de ruedas, postradito, quizás recibiendo tus alimentos, tu medicina, cucharada por cucharada. Tu familia, tu pariente, tu familiar, tu papá, tu mamá, a veces hasta esa señora mayor tiene que pasar mala noche porque se queja el hijo, porque se queja de repente la nuera, el yerno. ¿Cuántas personas de la antigüedad, por Dios santo, tienen sus conocimientos, tienen sus secretos? Ya preparan su remedito, ya preparan, ya machacan de repente ahí en ese mortero la hierba para aplacar esos dolores, bajar esas dolencias, esas fiebres, esas sudoraciones, esos cansancios. Y a veces, ¿cuántos hijos dicen? Mamita, no te metas, vaya, descanse. Ya no estás en edad para ver hijos, mucho menos a nietos. Oiga, señor, oiga mi amigo, oiga mi hermano, hay secretos, hay cosas que nuestros antiguos, nuestros ancestros que prácticamente son como un roble, un buen madero, que saben mucho, pero también hay personas que han intentado con una y con otra cosa. Gente que me ha dicho, maestro, yo he visitado a un médico, a otro médico, un curioso, otro curioso, tantos y cuantos han venido y han llegado por acá, señor. Querido hermano, yo soy Simón de Cipriani, y así es que usted no me esté confundiendo, por favor. No me confunda, Simón de Cipriani. Es que así se trabaja, así se desata, así se desmanea, así se desvela, se descruza, se desvenda. Esas oscuridades que de repente están ahí con esas vendas en tus ojos, en tu cerebro. ¿Cuántas mayorcitas me escuchan en esta mañana? ¿Han criado hijos o de repente han criado cuervos? Lamentablemente, uno no sabe el futuro. Pero yo como maestro, yo lo veo. Yo como padre de familia, yo lo siento. Yo como hijo, a veces me conduele mucho, señor, ver cuántas mayores de edad, de la tercera edad, llegan con lágrimas en los ojos, con sus dolencias, con sus dolores. Nadie me hace ver, señor. Me han abandonado a mi suerte ahí los hijos. Están lejos, tienen sus familias. Qué tristeza, ¿no? Saber que mañana más tarde, después de haber pasado tantas malas noches de repente para darle todo a esos hijos, cuando el hijo se enfermaba, carreras al hospital, al centro de salud, cuando el hijo necesitaba algo, cuando el hijo de repente empezó a gatear, a caminar, usted sosteniéndole ahí como bastón, para que ahorita tú, madre de familia, varón, de la tercera edad que me estás escuchando, esté a solo. Ya a pesar de tener campos, terrenos, chacras, tus hijos se han retirado. ¿Sabes por qué? Porque a lo mejor los soplaron, porque a lo mejor les hicieron algo. Ve este viejo decrépito, dice la gente. ¿Cuándo se va a morir? Te ven jodido, te ven acabado, y todavía con maldiciones. Todos vamos por ese proceso. Todos nos vamos a envejecer. Como también hay personas que no se han envejecido. La pelona ha llegado antes. Personas que buscan la muerte repentina. Se meten en cosas malas, perjuiciosas. Por eso, padre de familia que me estás escuchando en esta mañana, cría bien a tus hijos. Edúcales bien a tus hijos. Corrígeles en su determinado momento, para que mañana más tarde no sean un dolor de cabeza, no sean una carga, una preocupación para ti. Tú estás en edad que tienes que recibir apoyo. No que de repente venga el hijo o venga la hija a darte cargas. Esa hija que ya fracasó de repente en el matrimonio, en la convivencia. Ay, papá, acá nos acompañaremos, pues, papá. Me fue mal. No es que te haya ido mal. Usted eligió ese mal hombre, ese mal partido. Usted tomó la decisión de repente. Estás hablando con un profesional del curanderismo. Yo conozco y veo la vida de cada persona que me visita. Veo su sufrimiento, veo su dolor, veo su angustia, veo su pena, veo su tristeza. Veo que de repente se ha equivocado o le han metido mano negra, mano oscura, para que toda una vida viva jodida. Y a veces dice, yo no creo en estas cosas. ¿Qué vas a creer si así te jodieron, si así te trabajaron? Pusieron alpiste, pusieron azogue, de repente unos candados oxidados y te tienen amarrado de pies y mano, para que no progreses, para que no salgas adelante, para que toda una vida seas un fracasado. 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Nuestro control master, nuestro amigo de ceremonias, si es que por ahí me deleitas un bonito tema musical para alegrar el corazón de cada persona que me está escuchando.

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1: Fieles oyentes, amigos, seguimos desarrollando nuestro programa. Hoy día, hermanos, vamos a estar atendiendo. Usted no se preocupe. Usted va a ser atendido por el original, Maestro Simón de Cipriane. Muchos me han dicho, maestro, ¿es usted el original o no? ¿O es que de repente el original Simón de Cipriane no me va a atender? Yo estoy en vivo y en directo, ¿ah? Estoy en vivo y en directo. Esto no es, señores, un programa grabado por si acaso. Esto es un programa, señores, que todos los días se dirige en vivo y en directo. Así que ustedes están invitados, amigos. En otro lugar, por si acaso, no estoy atendiendo. Por favor, ustedes tienen que copiar claro la dirección. No se vayan a dejar sorprender. Se desvíen o vayan por otro sitio. No se vayan a dejar engañar, pues, hermanos. Maestro Simón no está atendiendo en otro lugar, hermanos. Hermanos, hay que quererse. Como dice, señores, Dios en los mandamientos que dio a Moisés. Ama a tu prójimo como a ti mismo. No desees la mujer de tu amigo. No desees la mujer de tu hermano. Mucho cuidado, señores y señoras. Pero yo pregunto en estos momentos, ¿tú querrás a tu prójimo? ¿Quererás a tu amigo? ¿Quererás a tu vecino? ¿Quererás a tu vecino que está enfermo? ¿Está enfermo tu vecino? ¿Has comprado siquiera una pastilla para que lo lleves y calme su dolor? ¿Está enfermo tu familiar? ¿Has sido capaz de darle la dirección donde está atendiendo Maestro Simón de Cipriane para que venga a hacer una consulta conmigo y se desengañe? Si es que es para el doctor, ¿o es para el maestro? Dios mira si amas a tu prójimo. Dios mira si quieres a tu prójimo. ¿Cuántos me escuchan en esta mañana? ¿Cuántos de repente desean la muerte de su amigo? ¿Cuántos desean la muerte de su vecino? Mucho cuidado, hermano. No desees la muerte de tu vecino. No desees la muerte de tu familiar. Cuidado. Cuidado, señor. Porque primero puede llegar para usted la pelona. Entonces, no seas malo, No enciendas la choza, la casa de tu vecino. No hables mal de tu vecino. Si está en mala vida, es borracho, déjalo pues que sea borracho. Si tu vecino es mujeriego, déjalo pues que sea mujeriego. No hay por qué meterse en la vida de otros. Si la señora de repente le saca la vuelta a su marido, déjelo que le saque la vuelta. Usted no se mete en su vida. No dañes hogares. Déjelo que algún día su pareja ya se dará cuenta. Hermanos, yo aquí les voy a decir la verdad. No tengo por qué mentirle. No tengo por qué engañarle, Señor. Yo no he venido a mentir. Yo no he venido a engañarles. Yo no he venido, señores, a mezclar el agua con el aceite, porque eso jamás se va a mezclar. Yo no he venido, señores, a hablar cosas sin sentido a mi programa. Yo aquí les hablo, señores, con respeto. Les hablo con ética. Les hablo con profesionalismo. Yo he tenido 5 años en la universidad. Yo también he estudiado, por si acaso, señores. He estudiado en la universidad. Tengo una carrera, una profesión, pero no lo desempeño, pues, porque me gusta el curanderismo. Para curar he nacido, pero estudié por profesión, por ética, por formación. Todos me han dicho, maestro, ¿para ser curandero se estudia? No se estudia, hermano. Para ser curandero nunca se estudia. Puedes leer un poco, señor, de repente aprender algo, pero el curandero viene de nacimiento. El curandero viene de raza, señores. Mis padres han sido curanderos. Mis abuelos han sido curanderos. Tatarabuelos, curanderos. Mi abuela ha sido una bruja. Ha sido compactada. El rato que ella quería, entraba al cerro. Como Simón de Cipriane. El rato que quería mi abuela, los días martes, en el cerro. La veían, señores, convertida en una gallina negra. Mi abuelo, por parte de mi padre, que en paz descanse y que los gusanos lo gocen, también ha sido compactado. Los días viernes, para amanecer sábado, lo veían, señores, convertido en un dragón rojo. Otros decían que lo veían como si fuera una bestia mular, un macho. Así lo veían a mi abuelo, porque él era compactado. Maestro Simón, yo también soy compactado. Pero ¿para qué nos vamos a reventar bombos, platillos y clarinetes? Señores, algunos me han visto que yo me estoy yendo a bañar al río. Yo, señores, voy a bañarme al río, a hacer mis secretos, con mi túnica negra. No me sigan los que me ven, ¿ah? No me sigan, por favor. No sean chismosos. Un día salí un martes a las 11:45 de la noche con destino al río. Unos jóvenes me han seguido y me han visto en el río conversando con una multitud de gente a mí. Se han corrido. El otro día han llegado 2 señoras a decirme que le cure a sus hijos, porque sus hijos están casi como locos. ¿Sabe qué, señor? Lo han seguido a usted cuando ha llegado al río. Han visto un montón de gente de color blanco. Yo soy encantado, hermanos. Soy compactado, señores, en el cerro de Pacaspata de Salas Penachí. Así que yo me voy al río, señores, a hacer trabajos con mi túnica de color blanca. Voy a lavar mi espíritu. Voy a lavar, señores, mis prendas. Porque así es el encanto. Las aguas son encantadas, por si acaso. Yo en el río, señores, una noche estaba limpiando a un cliente. Nos fuimos y cuando de pronto, de la parte de arriba, lo veíamos que venía como si fuera un señor en un bote con una luz. Y la señora, el señor, los parientes, los familiares me dijeron, ¿quién es ese que viene de arriba? Cuando de pronto venía más cerca, señores, el bote se desapareció. Escuchamos una voz de una mujer que me dijo, primera vez que vienen para acá, quiero perfume, quiero Florida. Yo lo escuché, quiero pagos al río, al agua. Yo me fui preparado, señoras y señores, con un perfume de 7 poderes, el perfume del cariño, del encanto. Lo soplé al agua, señores, el agua como empezó a tranquilizarse. El agua es encantada. Allá en Huancabamba, cuando voy arriba, señores, a la laguna, a las alturas, así trabajo, así encanto, hermanos. Yo voy, señores, a hacer mis trabajos. Voy al cementerio con mi túnica de color negra, con un trapo rojo en mi cabeza, un cinturón negro. Muchos me han visto entrar, señores, al cementerio. Otros me han visto que entro y no salgo. Yo soy compactado, hermanos. El rato que yo quiero, me doy un secreto que tengo y me desaparezco automáticamente. Por eso, yo he curado locos, he curado epilépticos, he curado gente paralítica, he curado personas que han estado más para morir que para vivir, porque yo soy compactado. Yo lo domino al diablo, yo domino a Lucifer, yo domino al dragón rojo, yo domino a la cabra infernal, a esos espíritus diabólicos infernales. Yo trabajo en nombre de Dios, señores, en nombre de Dios. A mí no me van a ganar. Yo trabajo con toda la constelación celestial, los ángeles de la corte celestial, hermanos. Yo he curado gente que ha sufrido con dolor de cabeza. Yo he curado personas que han sufrido con el cerebro. Vamos a trabajar, hermanos, levantando tabaco por izquierda y por derecha, levantando, Señor, buenos remedios, haciendo oraciones, rezos limpias, desatadas, desamarradas, desvelaciones, haciendo conjuros, rituales, sortilegios y, por supuesto, después viene la medicina con hierbas, con plantas, con lo que Dios nos ha dejado. Y verás, hermano, cómo te vas a curar. Yo soy maestro de nacimiento. Yo he tenido muchas revelaciones durante mi historia, hasta donde los años que Dios me ha prestado vida, hasta hoy en día que trabajo. Yo he tenido muchas revelaciones, he tenido muchas revelaciones en mi sueño. Siempre se aparece un viejito de cabeza blanca, tapado la cara con un manto negro. Más o menos el viejito tendrá sus 120 años. A veces, señores, le entiendo y a veces como no le comprendo, porque así es el sueño, ¿sí o no? Ese viejito se presenta en mi sueño. Me dice Simón de Cipriane, con las justas, apenas habla. Y me dice, Simón, ese paciente que tú lo estás curando necesita esta medicina. Necesita que tú lo cures con esto. Con esto se va a sanar, con esto se va a curar. En mi sueño me dice, hermanos, también se presenta una viejita. Esa viejita ha sido curandera. Y la cabeza, señores, la cabeza yo lo tengo en mi mesa. La cabeza de ese viejito y también la cabeza de esa viejita. Yo lo tengo en mi mesa. Yo he tenido revelaciones. ¿Quieres saber quiénes son esos viejitos? El varón se llama José y la viejita se llama Rosaura. Así se presentan en mis sueños, en mis revelaciones. Así se presentan. ¿Sabes quiénes son ellos? Esos viejitos que siempre me revelan. Las cabezas, las calaveras, yo las tengo en mi consultorio, velándose todos los días. Todos los días se comunican conmigo. Se comunican en mis sueños, me revelan para que mis clientes qué medicina se van a curar. Y si no los puedo curar, me dicen, Simón, no lo puedes curar, hijo, no pongas tus manos. Yo tengo, señores, dos calaveras, dos ánimas que se comunican solamente conmigo. ¿Sabes quiénes son? Son mis abuelos, a mucha honra.

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3: Continuamos en este bendito día. Simón de Cipriani, soy la felicidad de los pobres y la alegría de los enfermos. ¿Cuántas familias a diario se dan cita a nuestra oficina buscando un consuelo, buscando un remedio, buscando una ayuda, un aliciente, una asistencia, buscando este poder, este conocimiento, un trabajo, una sanación para sus vidas? Vienen con sus enfermos, todos tuidos, secos, pálidos, chupados, porque de esa manera actúa la maldad, de esa manera la gente expresa su odio, su cólera, su ira. Se van a una mesa, hacen una misa con ritos satánicos y te desgracian la vida. ¿Cómo vives? Hueso y pellejo nada más. De repente usted, varón, hombre que me escucha, estás perdiendo peso y no te das cuenta. Te estás enflaqueciendo. Has perdido el apetito de la noche a la mañana. Y no solamente hablo de comer. Perdiste el apetito, el deseo sexual. La pareja te quiere encontrar, te busca. Y lamentablemente, el compañero de toda la vida, que lo andas ahí, pues, para arriba y para abajo. Quizás de adorno lo tienes ahí, como escopeta de pueblo. Hay hombres que me han dicho: señor Simón, usted tiene toda la razón. Pero ¿qué hago, maestro?

Ya he visitado un urólogo y lamentablemente todo al pie de la letra. A lo mejor tienes prendas íntimas que has perdido, has extraviado. De la noche a la mañana aparecen. O la mujer te puede estar jugando chueco, te trabaja y no te das cuenta. Hay hombres que se sacan el diablo, se sacan la mugre, trabajan de sol a sombra y no faltarán los comentarios. No faltarán las murmuraciones. Un hombre casi como que no se da cuenta de la pareja. Pero una mujer es astuta, inteligente, calculadora. De repente, padre de familia, señor que me estás escuchando a esta hora de la mañana, vives ocupado ahí, en los negocios, en el trabajo del campo, la chacra, los animales, la crianza, el deshiervo, el cultivo, la cosecha, y no te das tiempo. No te das tiempo para la familia. No te das tiempo para la pareja. Habemos hombres que llegamos a una determinada edad y de ahí ya no queremos nada. Se ocupan de la familia, de los hijos, de los nietos. Como también hay hombres que hasta el último día de su vida, aunque sea como el gallo, sube y baja, pero ahí están de melosos, ahí están de espesos. Hay varoncitos que a la corta edad que tienen, jovencitos, y ya tienen una eyaculación precoz. Ni bien se calatean, se chorrean. Mucho cuidado, porque así comienzas a temprana edad. No me imagino para mañana más tarde un futuro. Yo respeto al hombre varonil, yo lo respeto, pero al hombre mujeriego que juega con los sentimientos de una mujer, con una y con otra, en venganza los hacen, los trabajan, los joden. Por eso usted que me está escuchando, de repente eres palomía, eres mujeriego, chaveta 40 de la parada, te crees el vivazo, el muy, muy, muy mujeriego. Pero sin embargo, de repente la pareja te pone los cachos en tus narices. Simón de Cipriani viene ayudando a muchos jóvenes, a muchos varones y también a muchas mujeres. Llegan a cierta edad, a la edad de la menopausia, y lamentablemente se vuelven frías, secas, coléricas, amargadas, renegadas. Yo les voy a comentar y les voy a hablar un caso de hace años, que en el tiempo de toda mi vida, de mi trabajo, mi recorrido por varios sitios, lugares, departamentos, provincias, países, yo me acuerdo cómo me llegó una madre de familia a que le ayudase a largarse, a irse con otro hombre, a que le silenciase a su marido para que ya no haga problemas, para que lo deje rehacer su vida. Muchachita se comprometió esta mujer, 14, 15 años, ya tenía pareja, a los 18 ya era madre de familia, llegó a la edad de la menopausia y le cogió odio, cólera, desprecio le cogió a su marido. Se enredó, se involucró prácticamente con el peón, con el trabajador. Por eso yo a veces entiendo cosas y casos que vienen y me lo ponen en mi mesa, en mi banco ganadero. Yo tengo el remedio, yo tengo mis secretos, yo tengo la solución para que usted, hombre que me estás escuchando en esta mañana, no te sientas perdido y mucho menos sientas que has perdido tu relación, has perdido el amor de tu vida. Hay secreto para darlo a la mujer, para que la mujer sea cariñosa, sea amorosa, sea respetuosa, no tenga ojos para mirar a otra persona. Hay secreto. Yo lo voy a dar personalmente en mi mesa. Solamente tráeme una prenda, tráeme una fotografía, unas dimas, una gaseosita roja, unos claveles, un perfume que utilices, y yo te voy a preparar esos encantos, esos secretos, esos remedios, para que usted agradezca, para que usted pueda tener la continuidad de esa felicidad que has tenido. Y no pongas peros o excusas que de repente, ay, que señor, de repente ya le da. Uno no tiene que perder su carácter, su personalidad.
Si eres alegre, eres alegre. No de un momento a otro vas a vivir resentido, colérico, amargado. Algo tiene que estar pasando en esos cambios temperamentales de tu pareja, ya sea varón o sea mujer. Lo vamos a ver en mi linda hierba, con mis lindas chinas, mis lindos cholos ya me vienen hablando y me vienen conversando. Mis guacas benditas, esos huesos, esos gentiles que tengo ahí en mi mesa, me vienen hablando, me vienen conversando y me vienen diciendo, ¿qué remedio les voy a dar? ¿Qué cosas vamos a hacer por su camino, por su vida? Amigos, estamos llegando a la parte final de mi programa. Quiero que tomes nota de mi dirección para que verdaderamente usted se pueda enrumbar, encaminar por el verdadero camino. Un camino de progreso, un camino de felicidad. Venga, no se ponga peros, no se ponga obstáculos, piedras o manzanas. Si se tiene que ayudar, se va a ayudar. Yo le voy a servir para que algún día, mañana, más tarde, tú agradezcas, y agradezcas de corazón, puedas pasar la voz, la recomendación a tu familia, a tus amigos. No quiero que de repente seas mezquino. Ya has logrado conmigo muchas cosas positivas. Si ves a alguien sufriendo, lo ves a alguien llorando, lo ves a alguien enfermo, delicado, pues hermano, ya tuviste la ayuda. Trata de ayudar a tu prójimo. Ayuda a tu prójimo. Sé servicial. Aunque no sea con un apoyo económico, pero por lo menos con una orientación, gracias a esas recomendaciones que muchas personas nos hacen. Desde muy tempranas horas, vamos a estar curando, vamos a estar floreciendo, vamos a estar ayudando. 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Queridos hermanos, mi programa no da para más. Si es que Dios me lo permite, aquí se rompió una casa y cada quien está en su casa. Ánimo, bendiciones, permiso.

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1: ¡8 y 10!

Hola, hola, muy buenos días. Ya son 8 y 15 de la mañana, 8 y 15 del día de hoy, 9 de julio. Atención, tenemos un comunicado. Bueno, tenemos un edicto judicial, juzgado mixto C de San Luis, expediente 0030-2026-00215-JM-601. Prescripción adquisitiva, juez Sánchez Pérez, Henry Joel. Especialista Mosquera Medina Edilberta, Litis Consorte Alvarado Aguirre Abigail, Tarazona Bravo Armando, Obregón Manrique Clara, Tafú Rosario Maura, Laura Melgarejo Figueroa Petronila y Fitzcarral Figueroa Marta Ernesta. Procurador Público Municipal de la Provincia de Carlos Fermín Fitzcarral, Superintendencia Nacional de Bienes Estatales, Demandante Narváez Yangali Juan y Olacua León Rosa Luz Angélica. Resolución número 2, San Luis 24 de junio del año 2026, autos y vistos en la fecha con el escrito subsanatorio que antecede, presentado por parte de demandante dentro del paso de ley. Agréguese a los autos, téngase presente y considerando. Primero, toda persona tiene derecho a la tutela jurisdiccional efectiva para el ejercicio y defensa de sus derechos, con las garantías del debido proceso, conforme al artículo 1 del título preliminar del Código Procesal Civil, artículo 7 del título preliminar del texto único ordenado de la Ley Orgánica del Poder Judicial e inciso 3 del artículo 139 de la Constitución Política del Estado. Segundo, la incoada reúne los requisitos de forma establecida en los artículos 130 y 131 del Código Procesal Civil, así como los requisitos de fondo exigidos por el artículo 424 y 425 de la norma acotada. Además, no se ha incurrido en las causales improcedencia previstas en el artículo 427 del Código Procesal Comento, observándose además lo dispuesto en el artículo 505 de la norma adjetiva. Tercero, de lo expuesto en el petitorio y de los medios probatorios, se advierte el interés y legitimidad para obrar del demandante, que trae como consecuencia el cumplimiento de los presupuestos procesales y condiciones de la acción exigidos por la ley. Cuarto, que esta judicatura es competente para conocer la presente acción a la que corresponde el trámite de proceso abreviado, conforme a lo dispuesto por el artículo 2 del inciso 2 del artículo 486 del Código Procesal Civil, siendo así, en mérito de las consideraciones antes glosadas, se resuelve admitir a trámite judicial la demanda interpuesta por don Narváez Yangali Juan y Olacua León Rosa Luz Angélica contra la Superintendencia de Bienes Nacionales, representado por su procurador público a cargo de los autos judiciales sobre prescripción adquisitiva de dominio del predio ubicado en el jirón Ramón Castilla, número 428 del Distrito de San Luis de la Provincia de Carlos Fermín Fitzcarral, Departamento de Ancash, con área total de 107.90 metros cuadrados, con un perímetro de 42.78 metros lineales, cuyos linderos por el norte son por North Colinda con la avenida Ramón Castilla, número 428 del Distrito de San Luis de la Provincia de Carlos Fermín Fitzcarral. Por el sur, colinda con la propiedad de doña Clara Obregón Manrique. Por el este, colinda con las propiedades de don Armando Tarazona Bravo y doña Abigail Alvarado Aguirre. Y por el oeste, colinda con la propiedad de doña Marta Ernesta Fitzcarral Figueroa. Consecuentemente, se ordena la inspección del mismo en los registros públicos correspondientes a nombre de los recurrentes con citación de los colindantes. Municipalidad Provincial de Carlos Fermín Fitzcarral, representada por su procurador público, Clara Obregón Manrique, a Armando Tarazona Bravo, Abigail Alvarado Aguirre y Marta Ernestina Fitzcarral Figueroa. Envío procedimental abreviado y conforme al artículo 491 del Código Procesal Civil. Traslado a los emplazados y citados por el término de 10 días más el término de la instancia a fin de que cumplan con absolver la demanda con los requisitos de ley bajo apercibimiento de seguirse la causa en su rebeldía previo requerimiento de la parte demandante. Asimismo, téngase por ofrecido los medios probatorios que se indican para admitirlos oportunamente y de conformidad a lo dispuesto por el artículo 506 de la norma adjetiva acotada. Se dispone efectuar el emplazamiento conforme a lo establecido por dicha norma, debiendo además fijar por secretaría el edicto en la tablilla del juzgado y efectuar las publicaciones de los edictos electrónicos. De igual manera, la notificación edictal por radiodifusión de la provincia de Carlos Fermín Fitzcarral por el plazo de 5 días. Téngase por delegada las facultades generales de representación a favor del letrado que suscribe la demanda, asimismo por señalado su domicilio procesal en la dirección que indica.
por señalar su domicilio y su número de celular y la fijación de su casilla electrónica 106509 para efectos de notificaciones. Notifícase a las partes correspondientes. Bueno, ese es un edicto judicial de sobre prescripción adquisitiva. Son ya 8:20 del día de hoy y 9 de julio. Atención, seguimos con la programación de Radio Onda 92.

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1: 8 y 24.

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canción. Hay una canción muy bonita. Ya. Esta canción dice así: quiero ser feliz, quiero ser feliz. 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
1: 9 y 12.

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3: 9 y 20.

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0: 38.
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1: 9 y 55.

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1: 10 y 13.

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53 y 54.

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1: 10:59
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Once y 32.

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1: 12 y 11.

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1: 12 y 22.

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1: 12 y 57.
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1: Una y 14.

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1: 1 y 27.
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1:38.

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3: Una
4: y 42.

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4: ¡Una! ¡Y 54!

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1: 2 y 10.

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1: ¡2 y 23!

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2: 2:39.

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2: 2 y 53.

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1: ¡Nunca jamás! ¡3 y 23!

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2: 3 y 41.

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1: 3 y 51.

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2: 4 y 10.

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2: 4:31.

0: 34 y 38.
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1: 4 y 43.

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1: 4 y 55.

0: 59.
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Tengan ustedes este saludo del internacional Simón de Cipriani, un saludo muy especial a las emisoras que nos copian y nos enlazan para poder llevar esta intención. Primeramente, como es de costumbre, agradecer a Dios sobre todas las cosas y después agradecer a todas las personas que prácticamente se están encaminando a nuestro Home Washi de curanderismo, nuestra casa de sanación, de servicio y de ayuda espiritual. Mil y mil gracias por ese voto de confianza, por esa aceptación que cada día las personas nos dan. ¿Cuánta gente me escucha aquí en la región de Cajamarca? Estamos en vivo y en directo. Vamos a habilitar nuestras líneas de apoyo para que ustedes se puedan comunicar. Solamente unas cuantas llamadas vamos a regalar, porque a veces hay personas que se están acostumbrando nada más al llamado y creen que las cosas se van a solucionar por sí solas. Una orientación, con gusto le vamos a dar, pero hay cosas en las cuales uno tiene que interactuar, uno tiene que intervenir. Si de repente hay un daño, hay una brujería, hay una cochinada, una jugada, una cuenta, un odio, una venganza, un remordimiento, no se van a solucionar con palabras, con esperanzas que de repente les voy a dar. Se tiene que solucionar con trabajo. 995476039, o también se puede comunicar al 943-386834. Vuelvo a repetir nuestras líneas de apoyo para que ustedes se puedan comunicar con mi persona. 995-47-6039, o también se puede comunicar al 943-386834. Dos líneas totalmente habilitadas. Más adelante de repente estaremos anunciando algunas visitas, porque muchas personas nos invitan a su sitio, a su lugar, a su pueblo, a su distrito. Maestro, hay un poco de dificultad, me dice. El tiempo, la distancia. No podemos llegar. Por más que tengamos necesidades, dolencias, dolores, malestares, problemas en nuestra vida familiar, no podemos ir. Yo les entiendo. Pero todo en su debido momento. ¿Entendido? 995476039, también se puede comunicar al 943-386834. Dos líneas totalmente habilitadas. Comuníquese, pregunte, haga una pregunta seria, una pregunta formal, y gustosamente, a través de un puente telepático, a través de nuestra ciencia, nuestro conocimiento, nuestra bancada, nuestra mesa, nuestras prendas, nuestras artes, le estaremos orientando. Todo lo que salga a relucir, le estaremos hablando. Pero como yo ya dije, no te conformes con el llamado, porque a través del llamado simplemente le vamos a dar un complemento nada más, lo básico, lo esencial. Hay otras cosas de las cuales se puede hablar, pero cuando son temas, cosas delicadas, no se pueden hablar abiertamente a través de la radio. Y así es que por favor, porque a veces hay personas que insisten, llaman, se comunican, tengo una pérdida, un robo, dígame maestro, ¿qué persona lo ha hecho? Nosotros, hermanos y hermanas que me están escuchando, tenemos un rol de trabajo, cumplimos con unas reglas en nuestra mesa. No podemos tampoco contradecirnos. Lo que la mesa me diga, con gusto. Y si el tema es delicado o es personal, tienes que venir y visitar. Nuestro control master, nuestro amigo de ceremonias, si es que por ahí nos regalas música para nuestros oídos.

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0: Son cantidad de testimonios que recibimos a diario, de personas que nos hablan de los milagros, de las ayudas, de los beneficios. Tomamos esto como un pago recibido porque es la satisfacción por una misión cumplida. De personas que vienen a agradecer, de personas que nos hablan de labor, la salud, el progreso, de los cambios positivos que hay en su vida. Eso sinceramente nos llenan de alegría. Nos encontramos aquí en los estudios de esta potente onda radial con una madre de familia que ha venido a agradecer. Madrecita linda, quiero que me regales tus nombres completos en iniciales.
1: S-H-B-I-D.
0: ¿Cuál es tu número de DNI, hija?
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0: Tengo pocos meses acá en esta ciudad. ¿Hace qué tiempo me visitaste?
1: Desde que viniste para acá.
0: Madrecita linda, quiero que me digas cuáles fueron los motivos por los cuales usted tomó la decisión de visitarnos.
1: Yo llegué muy mal. Yo llegué que no podía ir nada a caminar, pero gracias al maestro Simón de Cipriani y a la doctora Ruby, que ellos me han curado. Me dolía pues todo el cuerpo, los pies, todo. No podía caminar, pero gracias a ellos, que ellos me han curado. Ya estoy bien ya. Ya puedo ya caminar, ya todo ya. Y el cuerpo no me duele, ya ni la cabeza, todo está bien ya.
0: ¿Usted jura ante Dios que este testimonio que usted me está dando es un testimonio real? ¿O de repente yo le estoy exigiendo, le estoy pagando, quizás para sorprender a la gente? ¿Usted me jura ante este crucifijo que el testimonio que me estás dando es real?
1: Es real porque ya constatamos la curación ya. Sí, juro.
0: ¿Qué le dirías a la gente, madre linda?
1: Yo lo invitaría porque visiten al maestro Simón de Cipriani y a la doctora Ruby, que ahí hallarán su sanidad.
0: Estos son los testimonios de mucha gente que viene agradeciendo. Yo invito a todo aquel que no prospera, aquella persona que no tiene amor, aquella persona que no tiene paz, que se encuentra estancado, embotellado, bloqueado y que quiere salir adelante. Lo único que se le pide es que venga con fe. Muchas gracias, madre linda.
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0: Continuamos en el programa, estamos en vivo y en directo. ¿Cuántas personas nos están escuchando a la corta o larga distancia? ¿Cuántos amigos han llegado a conocerme? Ya hay gente que se le siembra la duda, la incredulidad, por más problemas que tenga. ¿Será bueno o será malo? Incluso llegan a fomentarse muchas inquietudes y muchas preguntas sin dar una respuesta con ello. Tengo este problema, dice. ¿Será algo natural o será que me están haciendo? Por si acaso, yo no les estoy pidiendo que crean en estas cosas, pero el mal existe. A inicios de la Biblia, a inicios de la creación, en el Génesis, nos habla y nos dice y nos cuenta la Biblia que por la desobediencia de un solo hombre, que fue Adán, entró el pecado y junto con el pecado entró la muerte. Y todos los pecados capitales que conocemos, la envidia, el odio, el remordimiento, la avaricia, la venganza, amigos y amigas que me están escuchando, junto con nuestra descendencia, nuestros primeros padres, también fue desterrado el Satanás, el Lucifer. Hay muchas personas que creen que Lucifer es cuernudo, rabudo, y no es así. Recuerden que fue un ángel, bello, precioso, pero aquí en la tierra ha hecho un ejército. Él es el emperador de todo el mal, de todo lo maligno. La Biblia claramente lo responsabiliza casi de todo lo malo, de todo lo negativo, incluso hasta de la propia muerte. Lo responsabiliza la Biblia. Estamos en vivo y en directo. 995476039. También se puede comunicar al 943386834. Dos líneas totalmente habilitadas. Amigos que me llaman de Cajamarca, Hualgayó, Bambamarc, San Miguel, Selendín. Simón de Cipriani les está hablando. Y así es que, por favor, no nos estén confundiendo, porque hay muchas personas que tratan de justificar y por culpa de uno señalan y tildan a todos. Me encontraba en una ceremonia de ayahuasca y escuchaba cómo la gente murmuraba, cómo la gente hablaba. Fulano de tal es así, he ido a tal sitio, a tal sitio he ido y no he visto nada. Amigos oyentes, yo soy ayahuasquero, san pedrero, conozco de la vida, conozco los espíritus, las fuerzas del bien que nos ayudan a curar, a limpiar, como también las fuerzas del mal que te tienen ahí estancado, jodido, pobre, imposibilitado, enfermo, con diferentes síntomas que llegas a padecer en tu cuerpo, que ni la ciencia médica ha podido determinar cuál es la causa, cuál es el síndrome, la bacteria, el virus, que te causa ese dolor, esa ansiedad, esas punzadas, esas candelas. En vivo y en directo estamos hablando. Rápidamente le vamos a tener que comunicar acá que quiere saber toda la verdad con respecto a su pareja, si es que le está sacando la vuelta o no, porque últimamente la mujer está cambiada con él. Ya no quieren nada con su persona, ni que la toque, ni que la mire, nada, todo le incomoda, todo la pesta. Señor, yo me encuentro muy preocupado porque tengo una familia, un hogar, tenemos hijos, y quiero que usted me diga toda la verdad, me desengañe, porque hay tanta murmuración, chismes, habladurías por ahí de la gente. Escúchame bien, hijito lindo, sinceramente yo te voy a decir, hijo, porque yo no puedo echar, por errores del pasado, no puedo echar a esta mujer, mucho menos a tu persona, hijo. Pero lo que sale a relucir, lo que sale a reflejar aquí, pues se te dice. Si te estás sacando la vuelta, hijo, y no es primera vez que hace esto, ya le has dado una nueva oportunidad para que esta mujer cambie, se arregle, pero no deja la mañosería, los deseos, las plagas. Acá nadie le ha hecho daño, nadie le ha hecho brujería, como de repente a ti te han dicho. Entonces, amigo, si es que verdaderamente te has acostumbrado a esa vida, pues tendrás que continuar así con la mujer, hacerte el de la vista gorda, que nada pasa, que nada sucede. Tú sabes perfectamente, hermano, con quién lo has. Entonces, amigo, no nos hagamos los sordos, los ciegos, mucho menos los mudos, para poder reclamarle a esta persona. Te está sacando la vuelta, hijo. Pero si quieres continuar con esa vida familiar que tienes y quieres ver cambios positivos en esta persona, se te puede hacer algún trabajo, alguna ritualización, algún secreto. Porque lastimosamente, en la vida, cada pareja debería entender que una pelea no es motivo, no es razón para una separación. No es motivo para una separación. En cada hogar siempre va a haber peleas, va a haber discusiones, siempre va a haber desacuerdo. Pero también una llamada que te hacen, que lo hacen a la pareja y no la atienden, no es signo de traición, como muchos cuando viven con la pareja, ¿no? Con esta tecnología, estos avances que hay, WhatsApp, Facebook, Badoo y tantas cosas que más adelante se van a ver, que corrompen la vida del ser humano. Entonces, siempre es bueno la comunicación. Siempre es bueno que usted esté atento a las necesidades físicas, emocionales de su pareja, para que mañana más tarde no hayan malos entendidos. Celos no quiere decir inseguridad por parte de la pareja. Al contrario, el hombre que te cela es porque de repente te cela por algo. No te va a celar tampoco, mucho menos por las puras. 995-47-6039 también se puede comunicar al 943-38-6834. Poner bastante atención con respecto a unas compras que quieren hacer. Señor Simón de Cipriani, para felicitarle por su bonito programa, le escribe la familia preocupada por saber toda la verdad, maestro. Díganos toda la verdad, si es que verdaderamente esas compras que queremos hacer salen positivas o no. Familia preocupada que quiere saber con respecto a estas compras, a esta microempresa que están queriendo entablar, ya sé, quieren comprar unas combis, poner una línea, ponerlo a trabajar. Las compras yo lo veo, pero su plata, su dinero, lo veo trabajado. Eso quiere decir que cuando ustedes hagan sus compras, al comienzo todo va a ir bien y después, poco a poco, los vehículos se van a ir malogrando, deteriorando, accidentando y van a perder soga y cabra. Venga para ayudarles y gustosamente van a haber cosas positivas para su vida. Decía Albert Einstein, un filósofo, un científico, decía que si quieres vivir feliz en la vida, pues átate a una meta, a un sueño. Proyéctate a algo, hermano. Estás pobre económicamente, pero si usted no arriesga, nunca va a poder salir adelante. Cuenta una pequeña historia, señor, que un boticario no era muy famoso, que digamos. Vendía su medicina, sus remedios, y llegó un hombre curioso que quería hablar con él con urgencia, que quería venderle algo. El boticario accedió a la conversación y este le vendió una fórmula. ¿Saben cuál era esa fórmula? Era una bebida, la Coca-Cola. Él, arriesgando, pagó $150, que en esas épocas eran mucho, sin saber si iba a resultar o no, pero arriesgó. Y miren cómo la vida da sorpresas. Mundialmente se volvió multimillonario este boticario. Empezó a fabricar, empezó a hacer esa fórmula, y todos conocemos esta bebida, la Coca-Cola. Si tú no te atreves a algo, no arriesgas absolutamente nada, no empiezas por algo mínimo, algo pequeño, pues toda una vida vas a vivir estancado, jodido, pobre, arruinado. Tienes que arriesgar, hermano. Y si de repente, hermano, te has enamorado de una persona, pero te da temor, te da miedo a ser rechazado, a que te diga, ¿sabes qué? No. Una respuesta negativa, hermanos, Créanme que a todos nos deja por los suelos, por los pisos. Pero nada pierdes al intentarlo, hermano. Tenemos muchas cosas positivas, muchas cosas que compartir con la gente que a diario nos visita. 995-47-6039 o también se puede comunicar al 943-3868-34. Dos líneas totalmente habilitadas. Muchas gracias por el enlace que nos está copiando. Rápidamente le vamos a tener que comunicar acá a la señorita enamorada. Señorita enamorada que quiere saber toda la verdad con respecto a esta persona, si te conviene o no te conviene. Mamita linda, acepta a este muchacho que lo hace con buenas intenciones. Con buenas intenciones lo hace este muchacho. No quiere jugar con tus sentimientos, mucho menos herirte, mucho menos perjudicar y arruinar tu vida, hija. Acéptalo, hija, y ya no estés demorando mucho, haciéndotela difícil, haciéndote de rogar. ¿Cuántos hombres, no? Cuando se proponen a algo, hacen lo posible, hasta lo imposible, por querer estar con esa persona. A pesar que son rechazados una y otra vez, tienen consistencia en que esa persona va a ser suya, en que esa persona con la cual ellos sueñan entablar una relación, tener hijos, tener un futuro, un camino, tiene que ser la mujer de su hogar. Así tiene que ser. Vamos a ir a escuchar otro temita musical y continuamos.

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1: Seguimos en la programación, amigos. Continuamos en el programa, estamos en vivo y en directo. 995-47-6039, también se puede comunicar al 943-386834. Vuelvo a repetir, tómese todo el tiempo para anotar nuestro hilo telefónico. No puede ser hoy, mañana, pasado, pero ya habrá oportunidad, habrá alguna necesidad, alguna urgencia que usted tenga, que quiera ser orientado por verdaderos profesionales. Con gusto, somos todo oídos para poder escuchar a la gente. 995-47-6039 o también se puede comunicar al 943-386834. 943-386834. Dos líneas totalmente habilitadas. Muchas personas se comunican desde la región de Cajamarca, José Sabogal, Contumazá, San Miguel, Santa Cruz, Chota, Bambamarca, Selendín. Muchas gracias de todo corazón. Gracias porque prácticamente eso a nosotros nos hace importantes en que podamos intervenir y orientar en su diario vivir. Todos tenemos problemas, por más insignificantes, pequeños que sean. Todos tenemos problemas, todos podemos tener algún pariente, algún familiar delicado de salud, de repente que conviva mal con la pareja. Vamos a dar pase a esta llamada. Hemos perdido contacto. 995-47-6039, también se puede comunicar al 943-386834. Dos líneas totalmente habilitadas. Llame, consulte, y si quieres algo más personal, tiene que visitarme. Prestamos bastante atención. Hola, me dice, amigo Simón, soy Víctor de Guambos. Un saludo muy especial a la gente de Guambos. Quiero que me diga sobre la salud de mi mamá, si es para doctor o para su trabajo. Muchas gracias. Hermano lindo, amigo Víctor, que me escribes.

Pero todo lleva un debido proceso. Esa enfermedad tiene que evolucionar, pero para bien, no para mal. Más mal y más mal, como mucha gente me dice. Maestro, sigo mal. Maestro, he ido a tal sitio y peor estoy. Yo no estoy en contra de nadie. Pero cuando se trata de curar, cuando se trata de trabajar, hacer una ritualización, hacer una ceremonia de paralitúrgica, primeramente le pedimos a Dios que intervenga por medio del Espíritu Santo, porque nosotros simplemente, hermanos, somos un objeto. Dios nos manipula y Dios nos dice y Dios nos encomienda. ¿Qué cosas tenemos que hacer? ¿Qué hierbas, qué remedios te van a curar, van a restablecer y restaurar tu vida, tu salud? Lo único que le pido, hermano, es que venga con fe a nuestro banco, a nuestra mesa, con nuestras artes flotantes, hermano, nuestras espadas de doble filo, le vamos a limpiar, hermano. Candela vamos a sacar del piso de esas piedras, hermano, y vamos a despojar todo lo malo, toda influencia material, espiritual, brujística que tengas en tu cuerpo, pero con fe, con nuestras aguas sacras, nuestra florida, nuestro tabaco, tabaco aguaruno, tabaco colombiano, a los cuatro puntos cardinales, a los cuatro vientos vamos a botar y vamos a despachar todas esas diabluras, todas esas locuras, todas esas enfermedades, toda cojera y toda ceguera que tengas en tu cuerpo, pero con fe y con amor. Estamos en vivo y en directo. Decía mi padre, lo que te lastiman te hacen más fuerte. Los que te critican te hacen más importante, hermano. No hay mal que dure 100 años, mucho menos cuerpo que lo resista. Así es que cures, hermano. Tienes los primeros síntomas, las primeras manifestaciones. No esperes lo último. No esperes empeorar de repente tu vida familiar, tu convivencia. Como pareja ya no te entiendes, ya no te comprendes. Pelean, discuten como perros y gatos. Incluso con palabras llegan a insultarse de lo más feo. Por Dios santo, qué ridículo y qué fea situación en la que de repente usted se puede estar encontrando, ¿no? Con la pareja discutes, los vecinos se enteran por los gritos, por los insultos, porque de repente la mujer se empieza a alborotar, empieza a gritar y te dice, no me pegues, no me lastimes. El golpe duele más, no al que lo da, Señor, a ese no le duele, sino el que da, a ese le duele más el golpe. Estamos en vivo y en directo. 995-47-60-39 también se puede comunicar al 943-38-68-34, dos líneas totalmente habilitadas. ¿Quieres mejorar la calidad de vida que tienes? Seguimos en el programa. 995-47-60-39 también se puede comunicar al 943-38-68-34. La gente que nos escucha a través del enlace, por favor, vamos a salir con 5 o 3 minutos de retraso, porque es así. Bájeme el volumen de su receptor y gustosamente usted me va a entender fuerte y claro. 995-47-60-39 también se puede comunicar al 943-38-68-34. Poner bastante atención en el tambo. Poner bastante atención en el tambo. Señor, preocupado por saber la verdad con respecto a su animalito que ha resultado cojeando. Está medio mal, ya no se quiere levantar. Me dice Maestro Simón de Cipriani, ¿será algo natural o es que de repente lo han apedreado, lo han hecho algo? Hijito lindo, que me escribes desde el tambo, claramente te voy a decir, hijo, sin temor a equivocarme, a través de un puente telepático, hijo, los animalitos no tienen la culpa de nada. Aquí veo unas candelas, veo unas punzadas, unos golpes, unas asentadas que han hecho. Si los reúnes con el resto de animales, todos van a empezar a tener los mismos síntomas. Límpialo a ese animalito con un algodón, hijo, y lo vamos a curar, hijo. Si vas a ir con urgencia al veterinario, lo van a vacunar, lo van a poner cualquier ampolla, hermano, tu animalito se te muere. ¿Entiendes, cholazo? Hay un daño, hay unas asentadas acá, hay unas caídas, unos golpes que han dado en una mesa negra. Tienes que venir para poder ayudarte, hijo. Y si quieres que todos los animales resulten así, pues como decía Santo Tomás, ver para creer.

Continuamos en el programa, seguimos en el programa, estamos en vivo y en directo. El día de mañana, desde muy tempranas horas, quedan cordialmente invitados. La gente que está citada, por favor, de presentarse cualquier obstáculo, cualquier contratiempo, por favor, sobreavisar para que los remedios no se preparen en vano. ¿Me entienden? 995476039, también se puede comunicar al 943-386834. Tienes que empezar un nuevo año, hacerte tu florecimiento. Vamos a cultivar todo lo bueno, todo lo positivo, que todo sea armonía, que todo sea paz, todo sea tranquilidad en tu hogar. Pero eso sí, con la fe. Amigos oyentes, mi programa no da para más. Dios mediante, nos volvemos a encontrar el día de mañana. Ánimo y mucha suerte. Bendiciones.

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2: 6 y 12.

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1: 6 y 24.

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3: 6:44.

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2: 6 y 54.

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